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0: Son las 11 de la mañana.
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0: Pues buenos días, aquí estamos porque hemos venido en el 107.8 según la FM, según el invento de Tesla, y en radioutopia.org.es según el invento de otros, ya por internet. Han tenido a bien también acudir, como es su deber y salvación, Gloria.
1: Hola, buenos días.
0: Que está ahí
1: estudiándome el tema.
0: Revisando el tema. Y José, ¿qué tal?
2: Buenos días, pues bien.
0: Hola, buenos días. ¿Y de qué vamos a hablar hoy? Pues eso no puede saberse.
2: Pues lo iba a decir.
0: ¿Lo ibas a decir? No puede saberse. Hay misterios sin resolver. ¿Quién es el señor X? ¿Quién es el elefante blanco? Ahora el moderno es Juan. ¿Quién es Juan?
2: Sí.
0: ¿De qué vamos a hablar hoy? No se sabe. Para eso vamos a poner una pista y que llame la audiencia a ver si son capaces de adivinarlo.

0: Hola, hombre, buenos días. Tenemos una llamada ya.
1: Muy bien.
2: Pues estamos bien, Lizardo.
0: Dime.
1: Sí, sí, está de vacaciones.
0: El becario hoy es que no ha podido venir porque me parece que está currando. Sí, curra. Ya sabes que nadie es tan torpe que no sirva para nada. Y entonces él... Me caches.
1: Qué malo eres, Lizardo. Seguro.
0: Hombre, claro. Si es que... Me consta, porque me lo ha dicho el becario, que se lo has dicho tú, que hay más gente por ahí a la que también quiero yo saludar, que debéis estar en una especie de salón, en alguna especie de juerga o algo. Ah, vale.
1: Pues es hora de café con leche, ¿eh?
0: Es hora de café con leche. No, no, ya no. Ya justo empieza ahora.
1: Ah, bueno. Bueno, bueno.
2: Qué madrugador.
0: Venga, a ver, dime. En este caso, Teresa de Barganza.
1: Qué listo es. Nada, venga, muy bien. Muy bien, muy
0: venga,
1: bien.
0: Hasta ahora.
1: Adiós.
2: Hasta luego.
0: Adiós. Hay que ver. Lizardo.
1: Qué lizardo este. Que lo adivina todo. Tiene unos chascarrillos que pa' qué.
2: Pues sí.
1: Vamos a
0: ver. Es un hombre
1: culto.
0: Claro. Y con poder de deducción. Díganos, ¿y por qué hemos elegido el Tratado de Tordesillas hoy?
2: Porque hoy
0: ponte
2: hace,
0: el micrófono bien.
2: Porque hoy hace 532 años.
0: 532 años.
2: Del Tratado de Tordesillas, que se firmó el 6 de junio de 7 de junio de 1494.
0: O sea, que es tal día como hoy.
2: Tal día como hoy.
1: Hoy es la efeméride.
2: En este tratado, España y Portugal se reparten el Atlántico. No el mundo, el Atlántico.
1: Nada más.
2: Porque en el mundo hay muchos otros imperios, por Asia, por África, en fin, que solo el Atlántico.
1: Bueno, ya estaba también el Imperio Británico, que ya estaba también. No.
2: No, en ese momento los ingleses acababan de acabar la Guerra de los 100 Años con Francia y estaban en rencillas entre los nobles ingleses. Inglaterra en ese momento...
1: Estaba otra cosa.
0: Como España 20 años antes.
2: Sí, estaban ahí con rencillas. No había ningún imperio inglés, quiero decir. Bueno, esto ocurre, el Tratado de Tordesillas viene de atrás, pero nos vamos a quedar en las rutas comerciales del siglo XV, la ruta de la seda. La ruta de la seda queda bloqueada con el Imperio Otomano cuando conquista Constantinopla en 1453. Ellos ponen aranceles altísimos e incluso prohíben el paso a los reinos cristianos de Occidente. En ese momento, Portugal, que sí es una potencia naval, de los reinos cristianos quizás la potencia naval más importante en esa época es Portugal, de cara al Atlántico, ya llevaba años haciendo intrusiones por la costa de África, por África, con las guerras de las reconquistas, él se había metido por África, tenía ya varias ciudades... a su colonia, al reino de Portugal, islas y iba costeando África intentando, y cuando ya ocurrió lo de 1453 con el Imperio Otomano, los portugueses intentaban dar la vuelta a África para llegar a las Indias.
0: Que eso sí me lo sé porque lo he escuchado en Radio Utopía, Corazao Lusófono,
2: claro,
0: que también
2: que son
0: tiene canciones portuguesas, sí. Africanas.
2: Sí. Yeah. Pues en ese momento Portugal era la potencia naval de los reinos cristianos de Europa. Y bueno, ellos habían ido avanzando y eso por un lado, ya tenemos ahí una. Y luego por otro lado la guerra de sucesión de Castilla, cuando muere Enrique IV y queda su hija Juana la Beltraneja o su hermanastra Isabel I. Hay una guerra civil que dura entre el 1475-1479, en la que Portugal interviene porque el rey de Portugal es hermano de la mujer de Enrique IV y tío de Juana la Beltraneja. Entonces se casa encima el tío Alfonso V, se casa con Juana la Beltraneja, con lo cual también interviene Portugal a favor de Juana la Beltraneja y hay una guerra civil. Unos nobles defienden a unos, otros nobles defienden a otros. El Papa en ese momento estaba más con Portugal, de hecho no le había dado la bula para que se casaran Fernando e Isabel, no tenían bula, se habían casado sin el consentimiento del Papa.
0: Sí, porque además debían ser
2: medio
0: parientes.
2: Eran primos, todos eran primos, y la otra y la Juana la Beltraneja era la sobrina de Alfonso y se casa con él. O sea.
0: Bueno, se llamaba la Beltraneja porque a lo mejor no era la sobrina.
2: Porque se sospechaba que no era hija de Enrique IV.
0: Sino de Juan Beltrán.
1: Sí, sí. Por eso.
2: Entonces hay una guerra civil en el 79, acaba la guerra y quedan en tablas, por decirlo de alguna manera. En tierra ganan, además Aragón ayuda a Castilla, Fernando, el marido de Isabel la Católica, que es el príncipe de Aragón, ayuda a Castilla y quedan en tablas ganando ellos en tierra, pero en el mar ganan los portugueses. O sea, que por un lado ganan los portugueses, pero por otro lado ganan los castellanos.
0: Sí, tienen la tierra, pero las rutas comerciales no.
2: Entonces, en ese momento hay un tratado, el Tratado de El Tratado de Alcazóbar, en portugués, en el que se reparten las Canarias quedan en posesión de los reyes católicos, el resto de las islas, Madeiras, Azores, Cabo Verde y todo eso, se lo quedan los portugueses, y todas las tierras de Fez, pasan todas las tierras de fe que se conquisten serán de Portugal. Y ese tratado está ratificado por el Papa en ese momento. Pero ocurre que en el 1492 llega Colón y Portugal, el rey de Portugal no quiere saber nada de dar la vuelta al mundo, él sigue con su empeño de seguir por África para conseguir dar la vuelta a África y llegar a las Indias. Y le apoyan los reyes católicos, Isabel la Católica. Entonces, Colón se va a Portugal, pero...
0: A meter la pata, perdón. Cuando ya lo tenía todo hecho, va y mete la pata.
2: Se va a conquistar, se va a dar la vuelta al mundo. Él llega a San Salvador, una isla que hay un poco antes de llegar a Cuba, es la primera isla que encuentran. Y a la vuelta, una tormenta le lleva a Lisboa. Y el bocachancla se lo cuenta todo al rey de Portugal. Además, en el Tratado de Alcazóbar habían dicho que todo lo posteriormente conquistado de Canarias para abajo era de Portugal y de para arriba de Castilla. Pero claro, el otro le empieza a decir, ¿pero dónde están esas tierras? Al oeste, pero de Canarias, ¿dónde está? No, al sur, dice, pues son mías. Que cuando llega a España, los reyes católicos tienen un cabreo de mil demonios y le echan una bronca del copón, ¿no? Y los reyes católicos pues no se conforman con que lo que ellos han conquistado o han pagado, que se lo quede Portugal, ¿no? Por su cara bonita. Así que apelan al Papa, pero el Papa no está, el Papa dice que no, que Portugal, que eso ya estaba ahí, que era de Portugal. Portugal dice que es de ellos y no hay nada que hacer.
1: Pero Portugal no financió nada.
2: No, lo final. Pero había un tratado, el Tratado de Alcázar, que decía que todo lo conquistado, y no decía quién, de Canarias para abajo, iba a ser de Portugal.
0: Y encima miente porque dice que está para abajo y está para arriba.
2: No, estaba para abajo, está para abajo. Está para abajo. Sí, está en un paralelo inferior
0: está
2: a Canarias.
0: En un paralelo inferior. Vale,
2: sí.
0: Vale.
2: No sabían, bueno, Al final el Papa le llegan, al final el Papa se mete en guerra con Francia, porque Francia en ese momento, es que aquí hay un lío, Francia quiere sí. conquistar Nápoles, pero para conquistar Nápoles tiene que pasar por los estados pontificios. Y conquistar los estados pontificios.
1: Claro.
2: Donde está el Papa, dice, pide ayuda a Aragón. Porque primero le había dicho que le concedía la bula a los reyes católicos siempre y cuando le dejaran a uno de sus hijos vástagos, que tenía muchos, el Papa Alejandro VI era, tenía hijos ahí. Quería que se casara uno de sus hijos con la hija de Isabel y Fernando. Isabel se cabrea, que era muy católica, dijo, sí, hombre, con un vástago del Papa voy a casar a mi hija, ¿no? De eso nada. Pero al final, como llega Carlos, no me acuerdo qué Carlos era, Carlos VIII de Francia, y quiere conquistar Nápoles y los estados pontificios, pide ayuda a Aragón. Ahí en Aragón ya está Fernando y le dice, vale, te ayudamos,
1: pero
2: nos das la bula y... no te casas con nuestra hija. El Papa dice, bueno, vale, de mala leche, pero dice, vale, porque tenía a los franceses en la puerta de Roma.
0: Consciente, claro, a la fuerza, Orkan, tío, tiene los franceses en la puerta.
1: Podía haber aprovechado para pedirle
2: luego muere ese Papa, viene el otro Papa, y entonces ya con el otro Papa es cuando negocian que quieren las tierras conquistadas. Entonces empiezan a negociar y dice que vale, que les deja las tierras conquistadas a 100 leguas de Cabo Verde para allá. O sea, aparte de Canarias para arriba, a 100 leguas de Cabo Verde, lo que conquisten es de ellos. Entonces llega Isabel y se lo dice al rey de Portugal, y el rey de Portugal dice que no, que le importa tres pitos el Papa, pero que según la bula y el tratado de Alcázar, eso es de él. Empiezan... ¿qué ocurre entonces? Que se me ha ido el hilo. Esperar un minuto.
1: Que llega alguien cabreado y le dice, pues no, o algo así.
2: Bueno, que empiezan a hablar, a discutir, y entonces Isabel le da concesiones y le da a su hija, que se le deja que su hijo se case con su hija, y consigue que le deje 250 leguas. Pero entonces va Fernando y dice, 250 leguas y además nos das Melillas y Cazaza, que eran dos plazas africanas. Bueno, dice que no, al final total lo arreglan, le da más concesiones, le da dinero y tal, y al final vale. Y le permite 370 leguas desde Cabo Verde. Y por eso, y esa línea, ese paralelo, atraviesa Brasil.
0: Claro. Es el meridiano.
2: Sí. Atraviesa Brasil, solo Brasil por la parte de...
0: Sí, la punta de Brasil. Atraviesa
2: Brasil. Y ahí llegan. Y entonces ya, por eso, luego los propios portugueses, ya estando en Brasil, empiezan a conquistar tierras adentro, y por eso luego Brasil es más grande que lo que...
0: Sí, que se pasan un cacho, vamos, pero... Sí.

0: Los reyes católicos se casan con el hijo de Juan II de Portugal, pero este muere enseguida y se queda viuda rápidamente, no se murió joven y se volvió a quedar viuda otra vez.
1: ¿Matrimonios entre los reyes de España y Portugal?
0: Sí,
1: ha habido algunos.
0: Sí.
1: ¿Aquí no hubo intento de unificación de las dos coronas? No, no me suena.
2: No. Yo creo que no.
1: Yo creo que no.
2: No lo tenían en mente.
0: De todas formas,
2: no,
0: Portugal pertenece a España durante 100 años, durante, no sé si Carlos, Felipe II,
1: Felipe
0: seguro.
1: II, sí.
0: Con Felipe II, Portugal estaba unido, la península ibérica estaba unida toda, aparte de un montón de reinos por ahí. Pero
1: sí,
0: bueno, y
2: pero
0: luego,
2: porque él se casó con una portuguesa, creo.
0: Es que no me acuerdo si
2: Isabel.
0: Es que murió, lo he mirado y se me ha olvidado, no me acuerdo si es que murió sin descendencia y como eran todos ahí primos.
2: Claro.
0: Y, no sé si sería el primo de...
1: También.
0: Igual era el primo del último o del rey de Portugal y como no tuvo descendencia, pues se casaron
1: sí,
0: ahí
1: hubo
0: juntos.
1: Por ahí, algunas
0: o sea,
1: cosas.
2: Es que a mí me suena que sí que hubo con Isabel de Farnesio o
1: pues
2: algo
1: sí,
2: así.
1: El matrimonio con Isabel de Farnesio fue sí. Con esta...
0: Porque Isabel de Braganza era...
2: No, Isabel de Braganza,
0: Isabel
2: no de Farnesio.
0: Isabel de Braganza, pero es ella no, pero esa era la mujer de Enrique IV, el hermano de Isabel la Católica. Esa fue antes. Antes de los Reyes Católicos. Bueno, antes
1: sí,
0: de
1: sí.
0: Que...
1: Sí, pero vamos, que hubo matrimonios ahora. Unión de
0: sí,
1: los
0: muchos.
1: Dos reinos, Felipe
0: sí.
1: II y algún otro más, ¿no? Pero
0: sí.
1: Aunque era poco.
0: Y bueno, decir que en aquel momento en el mundo estaba Europa con el reinado de Francia, que era potente, el Sacro Imperio Románico Germánico, que también era potente, el Imperio Otomano, los chinos, que era la dinastía Ming, que era potente, toda India, que eran sultanes, sultanatos y tal. En África estaban los reinos del Congo, que eran muchos, ocupaban muchos. O sea, que al final los reyes católicos y Portugal eran una pequeñita parte de lo que
1: ah,
0: es
1: claro,
0: el mundo.
1: Lo que ocurre es o sea, que nosotros... Nosotros el mundo lo vemos desde aquí,
0: claro,
1: pero claro...
0: Pero que lo que se repartieron fue el Atlántico,
1: cosas,
0: el,
1: claro,
0: el océano Atlántico.
1: Lo has dicho muy bien, se repartieron el Atlántico, no el mundo.
0: No
1: o sea,
0: el mundo, eso es. No.
1: Su idea era repartirse el mundo.
2: Claro.
0: Y además no sabían ni qué había detrás,
1: qué
0: o
1: había,
0: sea,
1: claro,
0: tampoco lo tenían claro.
2: ¿Has visto Isabel de Farnesio? Es una italiana que se casó con Felipe V.
1: Ah, Isabel de
2: Farnesio. Es la madre de Carlos III.
1: O sea, sería Isabel de Braganza.
2: Sí,
1: es que hay calle
0: la de Braganza fue la que se casó
1: con... Hay calle Bárbara de Braganza en Madrid.
2: Sí, esa era la portuguesa.
1: Esa era la portuguesa.
0: Isabel de Braganza era la hermana de Juan II de Portugal y mujer de Enrique IV de Castilla, el hermanastro de Isabel la Católica, Isabel I. Y bueno, no sé si lo he descrito muy deprisa,
1: sí,
0: muy
1: pero
0: resumido,
1: está,
0: pero
1: está,
0: es lo que
1: es
0: hay.
1: Eso. O sea, el Tratado de Tordesillas que se establece no sé cuánto, bueno, un montón de leguas.
0: 370 leguas.
1: 370 leguas.
0: Desde Cabo Verde.
1: Al oeste.
0: Al oeste.
1: De Cabo Verde. Claro, ahí se traza el meridiano que corresponda.
0: Y es una parte es para Portugal y el resto...
1: Para
0: Castilla en ese momento,
1: que es,
0: o España.
1: Que es siempre, es mejor esto que andarse con, repartirse el terreno en un mapa, es siempre mejor que andarse con guerras, con conflictos, con
2: De todas
1: muertos,
2: formas,
1: sangre,
2: España y Portugal, yo creo que no, se llevaban bien. España y Portugal...
0: Bueno, ahí hubo una guerra cuando se llevaban bien.
1: Cuando se llevaban bien, se llevaban bien, sí.
2: Alguna guerra sí que han tenido, pero en comparación, por ejemplo, con los franceses y España, que siempre ha habido más... Con los portugueses nunca ha habido así mucho mogollón.
1: Con Francia ha habido más mogollón.
2: Y con los ingleses,
1: sí.
2: Más... ¿Pero con los portugueses?
1: Con los portugueses, imagínate, hasta Cristiano Ronaldo juega en el Real Madrid.
0: Bueno, en aquella época en aquella época el Reino de Aragón estaba, con los franceses estaban,
1: sí.
0: Vamos.
1: Sí,
0: a bronca, vamos, estaban, porque como estaban fronterizos unos con otros, estaban peleándose. Por eso ayuda al Papa para fastidiar a Carlos VIII, que era francés.
2: Pero vamos, quitando los roces y esto que tuvieron con esto, normalmente se llevaban bien.
1: Sí, no ha habido así.
2: Son buenos vecinos.
1: Bueno. Oye,
2: comparándolo con Francia.
0: Bueno, en una época entre los hermanos, propios hermanos reyes, se mataban entre ellos.
1: Uy, y el otro...
2: Y eso porque hoy en día no se puede hacer, si no también se haría.
1: y el otro

0: Otro día todavía peor, macho. No sé qué rey le sacó los ojos a su hijo.
1: Qué barbaridad.
0: Le sacó los ojos para que no conspirara contra. O sea, cuando se enteró de que iba a conspirar contra él, en vez de matarlo, le sacó los ojos.
1: Claro.
0: Claro, ya ciego no puede andar
1: Qué
0: con
1: padre más
0: muchas.
1: caritativo, ¿no?
0: Pero
1: En vez
0: que
1: de
0: chico,
1: matarle,
0: le perdonó la vida, macho. Tú no veas,
1: qué padre
0: macho.
1: más bueno.
0: Qué cosas. No, no, esas cosas pasaban. Bueno. En aquella época, todavía Tesla, que era un antipático, todavía no había inventado
1: Con lo
0: la.
1: cual no existía la canción más
0: No
1: escuchada, ¿no?
0: había la radio todavía. Y entonces, bueno, las canciones se cantaban, bueno, había cantos populares y así
1: Y los más
0: y
1: famosos eran los
0: eclesiásticos, ¿no? Y
1: eclesiásticos.
0: eclesiásticos. Tenemos ha llegado a nuestros días, ¿no? Estaban el canto gregoriano y que ha llegado a nuestros días los trovadores, que ahí sí uno sí está aquí con nosotros. Gregorianos hay menos.
2: Bueno, un dato que se me olvida decir, el rey de Portugal que negocia el Tratado de Tordesillas es Juan II, que es el hijo de Alfonso V. Que se me olvida
0: Sí, el
2: decirlo,
0: Juan,
2: con los
0: sí,
2: Reyes
0: el, no, sí has
2: Católicos.
0: dicho, sí has mentado a Juan
2: Sí,
0: II,
2: pero
0: sí.
2: no he dicho que era él el que estaba ahí en Tordesillas. Era
0: El que
2: con
0: firmó
2: color.
0: el sí. No, es que
2: Es que Boca Chancla,
1: el
2: color.
1: Colón debía ser un pánfilo.
0: Colón era genovés.
1: Bueno, no se sabe todavía muy bien, ¿eh?
0: Bueno, más o menos, más o menos. Y en Génova le tienen coraje a Colón. Por esto que estás diciendo, o sea, porque da la sensación de que es que los genoveses son unos miserables, unos vendidos, unos no sé qué. Y hombre, los genoveses en aquella época eran, hombre, sí serían, habría mucho de todo, porque sobre todo porque eran comerciantes marítimos por el Mediterráneo y también por fuera
1: Claro.
0: del Mediterráneo, ¿no? Entonces, claro, siendo comerciantes y tal, y marítimos y de ultramarinos. Pues habría un poco de todo, pero yo que sé, que no se note, joder, o sea, no. Se llega el Colón descubre América y se la intenta vender a Juan II, dice, pero si el viaje lo ha pagado Isabel la Católica,
2: Que
0: pero.
2: de hecho yo creo que fue a Portugal a pedir, porque Portugal en ese momento era una potencia naval de los reinos de.
0: Claro, y era para coger más cacho y para coger
2: Que Portugal
0: tal.
2: ahí tenía, era el que estaba, bueno, el que estaba haciendo todas las rutas. Lo que pasa es que en aquella época era como que iban costeando siempre. No se atrevían a
0: Sí,
2: meterse,
0: era,
2: salvo los
0: sí.
2: vikingos que no sabemos lo que hacían, no se atrevían a meterse
0: Era navegación, si digo,
2: costeada.
0: si digo cabotaje, digo una tontería, pero vamos, que era navegación
1: Eran
0: por la
1: por
0: costa,
1: la
0: sí.
1: por si acaso.
0: No se atrevían así mucho a.
2: Y el Cabo de Buena Esperanza lo llamaron así precisamente porque cuando le encontraron, porque fue en el 1488, Bernardo Dier, Bartolomé Dier, cuando llegaron a él y ya vieron, porque iban costeando a ver cuándo conseguían dar la vuelta a África, porque me bajaban y África no se
0: Sí, sí,
2: acababa.
0: sí.
2: Y cuando llegaron allí, que primero fue el Cabo de las Tormentas, luego y le llamó el de la Buena Esperanza porque dijeron, bueno, ya dieron la vuelta y dijeron, bueno, ya vamos encaminados a las Indias. Y por eso le llamaron de la Buena Esperanza, de la esperanza de llegar
1: La esperanza de llegar a algún sitio.
0: ¿Era eso? Yo creo que era la novia del capitán, se había quedado preñada y estaba en estado de
2: De buena
0: buena
2: esperanza, pues
0: esperanza.
2: fíjate,
0: Con
2: ¿no?
0: eso.
2: Era porque ya
0: Y no
2: dieron,
0: era
2: consiguieron dar la
0: eso.
2: vuelta a África y dijeron, al final de África y dijeron,
0: Y no
2: bueno,
0: era eso.
2: por fin, a ver si.
1: Por fin hemos llegado.
0: José, no me mires así, que de Bárbara de Braganza también tengo.
1: Chistes, sí,
0: También
1: no
0: tengo.
1: cuentes chistes.
0: José, bien. Es que
1: Ya, ya,
0: lo
1: ya,
0: tiene
1: ya.
0: fácil.
2: Va contra su
0: Bueno,
2: naturaleza. Es que no lo puedo evitar.
0: en aquella época funcionaba mucho
1: El hit número uno era.
0: el canto
1: Sí,
0: gregoriano,
1: era lo que más.
0: dentro de las
1: La gente
0: iglesias,
1: se volvía loca con
0: canto
1: este ritmo.
0: gregoriano. Y se han descubierto unas partituras de canto gregoriano que ya Tesla ya se ha podido grabar y se puede reproducir. No es exactamente de la época porque es una versión de
1: Hombre,
0: Enigma,
1: ya imagino que no van a
0: pero
1: encontrar.
0: está bien.
1: ¡Qué bonito!

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0: Bueno, y a mí me ha tocado el tema cultural de la época, de aquella época de 1494, más o menos. Y el tema cultural central fue la transición del teocentrismo medieval al antropocentrismo humanista. Un cambio profundo que definió el inicio de la Edad Moderna y la expansión europea.
1: O sea, en el medievo, que solo se pensaba en Dios y cosas de esas, hasta que se piensa en el hombre en el Renacimiento.
0: Exactamente. Uh-huh. Y los pilares culturales e ideológicos fueron el humanismo y el renacentismo. Y los impulsores de la difusión, porque también se empezó a difundir, fueron la imprenta de Gutenberg, que se inventó hacia 1944.
2: No, 1400.
0: 1400, sí.
1: No,
0: sí.
1: No, no, sí, es que se inventó en 1944, pero sí, con efecto retroactivo.
2: Exactamente. En 1400. Euros. Como de 500 años.
0: Porque imagínate, 1944.
2: De hecho, en Italia, cuando Colón descubre América, ya existía la imprenta, porque hicieron, sí, como pequeño periódico, bueno, lo que nosotros llamamos periódicos.
0: Sí,
2: o sea,
0: es lo que permitió. Sí, claro, lo que sea. Es lo que permitió la circulación de mapas, crónicas de viajes, textos científicos y nuevas ideas filosóficas por toda Europa, gracias a la imprenta. Y luego estaba el mecenazgo, que los reyes, nobles y el papado financiaron artistas, científicos, navegantes como el Colón.
2: Bueno, sí.
0: Y todo esto pues para consolidar su prestigio político y cultural. Y luego está el tema del teatro, que el teatro a finales del siglo XV y principios del XVI vivió una transformación radical, pasando de las representaciones religiosas en las iglesias a un teatro profano, cortesano y comercial que sentó las bases del siglo de oro. Porque hasta entonces el teatro era solo cosa de ricos, o bueno, de ricos, de nobles o de la iglesia, que eran los que podían hacer algo.
1: Había algo en la calle también, pero...
0: Pero era muy... Y a partir ya de aquí, entonces sí, ya la cosa se empezó a promover y tal. Y, por ejemplo, La Celestina, que fue escrita por Fernando de Rojas en 1499, y que en principio no era una novela, no es una novela.
2: Es teatro, ¿no?
0: Nació como una comedia humanista para ser leída. Y su crudo realismo sobre el amor material, la brujería y la muerte marcó la transición definitiva hacia la literatura moderna, porque claro,
1: La Celestina eso, ya trata los mismos temas de siempre.
0: Claro.
1: Pero ya los trata de otra manera, teniendo en cuenta otras connotaciones y tal.
0: Sí. Claro. Y originalmente fue publicada bajo el título de comedia de Calisto y Melibea.
1: Yo había visto una versión, tragicomedia de Calisto y Melibea y de la puta vieja Celestina.
0: Sí, pero yo lo he buscado y a mí no...
1: Esto todo se fue reduciendo y lo primero que quitaron fue...
0: Lo de la puta vieja.
1: Claro, porque es que se imprimió en horario infantil y entonces claro, Estas cosas no se pueden poner.
0: Y...
1: Bueno, porque es una alcahueta, Celestina, sí, es una alcahueta, sí, y está...
0: Y bueno, refleja también a la perfección el choque entre el mundo medieval que moría y el mundo renacentista que nacía. La trama narra la historia de Calisto, que era un joven noble y además muy guapo, aunque no hay fotos, pues seguramente, que se enamora de Melibea, una mujer de alta alcurnia y también seguramente guapísima, que en un principio le rechaza. Y desesperado, el pobre Calisto recurre a los servicios de la puta vieja Celestina, una vieja alcahueta, hechicera y dueña de un prostíbulo. Celestina, mediante artes de persuasión y magia, logra que Melibea se enamore de Calisto. Sin embargo, la codicia de la anciana y de los criados de Calisto desata una cadena de traiciones, asesinatos y suicidios que termina en tragedia para todos los protagonistas. O sea, terminó fatal. Pero claro, esto es lo que hace como el nacimiento de la novela.
1: De la, no, es todo lo que has citado, ¿no? Todo el, los tejemanejes que hay ahí en torno a los amores de Calisto, Melibea, sí. La
2: Celestina.
1: No, la poca falta de habilidad por parte de Calisto, que en vez de intentar seducir a Melibea,
0: porque
1: pues,
0: además siendo guapo, que seguramente era guapo, pues no sé.
1: Pues mira, pues tocas la bandurria, coges una tuna, te vas al balcón y tal, pero eso ya estaba muy visto, y entonces coge a una alcahueta para que ande allí malvestiendo, echándole pócimas, a lo mejor burundanga o algo en la bebida y cosas así.
0: Es que si lo hace todo muy fácil, pues lo hubiera escrito enseguida, no tiene mérito,
1: pero,
0: ¿sabes?
1: Claro, no, pero esas cosas no podían contarse, que eso estaba muy feo.
0: Y por eso, pues no fue escrita para ser representada en un escenario debido a su inmensa longitud y sus constantes cambios de lugar. Estaba diseñada como una comedia humanista, que fue un género nacido en Italia para ser leído en voz alta en reuniones de intelectuales, nobles y estudiantes universitarios. Menudo tostón.
1: Menudo tostón.
0: Yo recomiendo la película.
2: Yo leí el libro que me obligaron y es que paso ya de ver
1: es
2: la película
1: que
2: también.
1: Eso es. No, la película no. Lo primero, cambia los diálogos. O sea, eso para empezar. Porque los ponen en con contenido actual, o sea, quiero decir, con estética actual, o sea, no esos diálogos medievales y tal, no. Tal. Y es una cosa que yo sí quisiera, siempre hay que obligar, o sea, hay que leer La Celestina, hay que leer El Quijote, pero el hecho de que te obliguen
0: es lo hace más es más coñazo.
1: Es más coñazo.
2: Que te obliguen cuando tienes 14 o 15 sí. años. Que, por favor.
0: Además, yo creo que La Celestina
2: que
0: es
2: creo
0: para
2: que desanima a muchos a seguir leyendo. ¿Eh?
0: La Celestina es para hacerlo con más de 15
2: claro,
0: años.
2: Claro, más a un adulto, a yo qué sé,
0: ya de adulto y porque tú quieras, no porque te obliguen.
1: Pero es que hay que leerlo.
0: Y no lo sé. Que más me mola a mí, que sabéis que es la censura, porque a mí me mola la
1: porque
0: censura.
1: Te mola la censura, sí.
0: La Celestina sufrió una censura severa que se prolongó durante siglos, convirtiéndose en uno de los libros más vigilados por las autoridades morales, religiosas y políticas en diferentes épocas. Hay que decir que hubo durante mucho tiempo sí que estuvo que no se me oye. Vale.
1: Venga, sigue.
0: Que hasta que le puso la censura, al principio estuvo como mucho tiempo que voló libre y todo el mundo tal.
2: Que no se habían enterado.
1: Ah, bueno, claro.
0: Pero sí. Llegó la Inquisición del siglo XVI al XVIII. ¿Y qué hizo? Pues que la Inquisición intervino en dos etapas La Celestina. El expurgo en 1640, que el Santo Oficio no prohibió el libro por completo, sino que ordenó expurgarlo. Los libreros tenían que tachar, borrar o arrancar páginas específicas, como por ejemplo la frase de Calisto: Melibea es mi dios. Claro, eso es herejía. Sí, y entonces tenían que ir tachando o arrancando hojas.
2: Hereje total, eso sí.
0: O sea, tú me dirás cómo quedaban los libros luego. Y luego llegó la prohibición total en 1792. Y la Iglesia ahí consideró que el libro era lascivo, inmoral y de brujería. Y lo ilegalizó por completo. Su impresión, su posesión,
2: Carlos
0: su
2: IV.
0: Todo. O sea, prohibido totalmente. Pero luego llegó el franquismo.
2: Y lo volvió a prohibir.
0: Y en pleno siglo XX, fíjate. Y entonces el régimen eliminó la obra de los programas escolares, ya no existía La Celestina, y de las bibliotecas públicas, ni un libro.
2: Pero, a ver, a mí me obligaron a leer La Celestina en el colegio del Opus Dei, cuando aún no había muerto Franco.
1: Ahora ¿sí? Te lo va a contar.
0: ¿En qué año?
1: Mira.
2: Pues en el 74-75.
0: Claro,
2: 75.
0: Claro. Es que te lo voy a contar por qué.
2: Ah, vale.
0: Porque gracias a la apertura que hicieron en 1966 para apertura, para que en el resto del mundo vieran que España ya era un país muy moderno y muy libre y muy esto, Fraga, en el 66, digamos que hizo la apertura. Y, por ejemplo, se hizo la primera película en el 69 de La Celestina,
2: vale.
0: La primera. pero no se había hecho hasta entonces. Esta fue dirigida por César Fernández a Darbín, con Amelia de la Torre, que hacía de la Celestina, Julián Mateos, el guapo Calisto, y Elisa Ramírez, la guapa Melibea. Pero hasta 1996 no volvieron a hacer otra película, porque sí que es cierto que hay películas, pero no son españolas. Una es mexicana, pero españolas.
1: Es lo que te iba a decir yo. Sí. A mí sí me suena que había, pero claro, a lo mejor son mexicanas.
0: Son producciones mexicanas, sea, sí. Con no sé cuántos. Y la otra, del 96, que es la más moderna, que está dirigida por Gerardo Vera y sale Terele Pávez.
1: Sí, esa es la buena.
0: Juan Diego Botto, el guapo, y Penélope Cruz, la guapa. Y lo mejor es que el guión fue adaptado por Rafael Azcona. Por eso claro. La peli está muy bien.
1: Ahí ya tienes a Rafael Azcona, que sabe cómo habla la gente de ahora, cómo entiende la gente de ahora el lenguaje medieval, te lo adapta, te lo pone muy...
0: Porque
1: muy
0: antes bien. De 1966 sí que había directores que tenían proyectos, pero que no podían porque lo tenían censurado. Porque, claro, para ellos era pues mucho erotismo, mucha brujería, mucha inmoralidad y muy... Uh-huh. Pero hasta el 66, y luego a partir de ahí ya abrieron la puerta para orear un poco.
1: Para orear.
0: Pero fíjate la Celestina, lo antigua que es y todo lo que ha pasado.
1: Y era de... bueno, sí.
0: Fernando Rojas.
1: Sí, Fernando Rojas.
0: Creo que era clérigo, creo.
1: De esto se dice de El Lazarillo de Tormes, que también es más o menos de esa época, que la autora es una monja. Fernando de Rojas, de hecho la Celestina se publicó anónimo, o sea, se sabe que es Fernando de Rojas porque en los versos lo pone cogiendo la primera letra de cada verso, en los versos introductorios. Pero sí, no se atrevía a poner su nombre como autor.
2: Claro, y más si era fraile.
1: Por algo tiene que ser. También recordemos que todavía no se cobraban derechos de autor. Se cobraban derechos de edición. El que cobraba dinero era el impresor. El autor no cobraba. Lo que el impresor le quisiera dar, pues también se hacían encargos.
0: ¿Qué cosa? No me funciona el Google.
1: No te funciona el Google. El teléfono te funciona.
0: Es que le tengo sin memoria. No sé qué.
1: No sé si está sonando el teléfono. No lo sé.
0: No.
1: Bueno, vamos a poner otra canción de Gregoriano, que era lo que se oía en aquella época. Porque todo esto que estáis diciendo a los habitantes de Alcobendas, no lo tenían en cuenta. Porque se estaba fundando San Sebastián de los Reyes. Es que posiblemente esté... ¡Ay!
2: Se oye un teléfono.
0: ¿No? Yo no me he enterado.
2: Se oye por ahí fuera. Sí.
0: Pues será.
1: Otro teléfono. Es que tenía yo el teléfono descolgado. Está llamando Miguel Ángel. Yo tenía el teléfono descolgado.
0: Miguel Ángel vuelve a llamar al bueno.
1: A los habitantes de Alcobendas, todas estas cosas que estáis diciendo, el Tratado de Tordesillas, la Celestina, se la tenían sin cuidado, porque se estaba fundando San Sebastián de los Reyes, lo que les ponía bastante más nerviosos.
0: Claro, pues sí.
1: Entonces, lo que sí escuchaban era una versión de esta canción, una versión un poquito...
0: picante.
1: No, un poquito más antigua. Esta es una versión moderna, la continuación de la otra, un poquito picante, efectivamente.
2: Le he dicho que llame otra vez.
1: Sí, es que tenía el teléfono todo descolgado.
2: Le llamamos, es que...

0: ¿Estás por ahí, Miguel Ángel?
1: Hombre, ¿buena? Becario.
2: Te lo dice con cariño, no te enfades, es no, con cariño. No.
1: No, no le hemos dicho que ibas a entrar después para que...
2: Tordesillas está en Valladolid, ¿verdad?
3: Tordesillas está en Valladolid, una ciudad muy importante de la provincia de Valladolid. Y bueno, pues yo, padre de Valladolid, conozco muy bien Tordesillas, una ciudad muy linda. Y la recreación que ya te digo, la hacemos con vecinos, con unos como con los portugueses, tanto con los diplomáticos portugueses como con los asesores portugueses, y otros como los castellanos, los asesores portugueses. Como bien ha dicho Gloria, se repartieron en una parte del mundo, el conocido y el desconocido.
1: Del Atlántico, se repartieron el Atlántico. Sí, los nuevos.
2: Bueno, que Lizardo y tú al final terminaréis siendo grandes amigos. No lo des por perdido.
3: Sí, eso va a ser como lo de Coronel Renault.
2: Sí, sí. Yo creo que va a empezar una bonita una amistad. Similar,
3: sí.
2: Oye, pues le mandamos un beso a Concha, ¿eh?
1: Sí, claro. Un besito a Concha.
3: Igualmente.
2: Oye, y un beso también a los mayores que tenéis por ahí, ¿eh?
3: Vale, ahora se lo digo. Y nada, saludos a Anabel, que se está escuchando también.
2: Besos también para Anabel. Y Marisa también. Besos. Venga. Para todos. Y todas.
0: Ha traído... Eso.
1: Un pato.
0: Ha traído... Gloria ha traído un camión de besos en el coche, ha cogido un montón de besos y los ha traído para acá. Tenemos besos para todo el mundo.
2: Patos. Bueno, un beso.
1: Venga, un besazo.
0: Otro día.
1: Hasta luego, Miguel.
0: Entonces, ahora se baja el volumen, se da este botón.
2: Y cuelgas.
0: Ah, ese otro, y el teléfono se cuelga.
2: Porque voy a llamar a Sergi ahora.
1: Sí, claro. Llámale, entre así, si acabamos sí, antes, sí. Tampoco pasa nada, sí. Que tengo mucho curro que hacer.
2: Entonces, mira, ponnos una musiquita de aquellos años, de mira, musiquita moderna de aquellos años.
0: Os pongo una musiquita moderna de aquellos años.
2: Eso es.
0: En aquellos, o sea, ¿Quién llevó a América a Colón? Pues la llevaron los hermanos Pinzones.
2: Pinzón.
0: Y entonces...
2: Esto es para dar la bienvenida a Sergi.
0: A Sergi le damos la bienvenida con una canción pícara popular de los hermanos Pinzones.

0: puta, puta.
1: Saludos, mi hermano que me estará escuchando.

0: Estamos intentando contactar con nuestro corresponsal transestepario, que hay algún problema de conexión. Seguro que es por la cosa del Papa, porque como está viniendo el Papa, tendrán inhibidores para que no hagamos demasiadas muchas llamadas o algo así.
1: Da llamada, pero llega un momento en que se para y se cuelga.
0: Y se cuelga.
1: No sé si es que... ¿Sergi?
0: No, se corta. ¿Será que hay inhibidores o algo? Vaya, si usted a saber dónde estará.
1: Bueno, que no sé.
0: Ahora llama él.
1: Hola.
0: No llama él.
1: No sé, voy a dejar de formar este.
0: Mira tú, tenemos aquí.
1: Sea, a lo mejor es por eso.
0: Teníamos aquí a toda la audiencia pendientes de una llamada de teléfono hablando del Tratado de Tordesillas. Y resulta que Juan II y Fernando el Católico y Isabel la Católica se entendían bastante mejor que nosotros, y eso que no tenían teléfono. O sea, tú imagínate si llegan a tener teléfono, no se hubieran podido entender entre ellos, porque estaría cortado todo el rato.
2: Yo creo que no ha leído los mensajes que le has pasado.
0: También, eso también puede ser. Bueno, no importa.
1: ¿Quieres colgarlo aquí, por si acaso?
0: No, los teléfonos descolgados funcionan peor. ¿Sí? Hay que colgarlos, sí.
1: Es que yo creo que han
0: llamado. Por eso... En cualquier caso, a mí lo que sí se me ocurre, que yo no sé si Sergi iba a comentar esto o no, en la actualidad ocurre también un poco más o menos lo mismo.
3: ¿Hola? ¿Hola? ¿Hola?
0: No se le
3: oye. Algún problema tiene que haber con el teléfono.
0: No se le oye.
2: Bueno,
3: hola.
0: ¿Se le oye?
3: ¿Hola?
0: No.
3: Oh.
0: No sé qué pasará. O yo soy, no, porque antes con Miguel Ángel se ha oído. Y
3: pero porque,
0: así.
3: Sí, es verdad.
0: O sea, que no sé.
3: No sé. Es que por lo que sea, a lo mejor es el teléfono de él, que allí hay algo.
0: Claro, es que se me quiere ocurrir que por un montón de, como ahora está el Papa por aquí y hay un montón de cosas de estas, que estén capadas las llamadas, porque habrá 300 retransmisiones y todo esto. Y como de aquí a Miguel Ángel es total, de aquí a Alcobendas es el repetidor, ese nada más, por eso ha funcionado. Sin embargo, esto ya tiene que ir por todos,
3: no sé,
0: por el satélite y todo, y a lo mejor es por eso por lo que funciona.
3: Me parece raro.
0: Sí, a mí también.
3: Bueno, pues nada, pues oye, son las unas, pues terminamos.
0: Sí.
2: En
0: cualquier caso, yo sí quería comentar esto.
3: Sí.
0: Que en aquella época España y Portugal se repartieron, como muy bien ha advertido Gloria, se repartieron el Atlántico. Aunque ellos pensaban que se estaban repartiendo el mundo, lo que se repartieron era el Atlántico.
2: Sí.
0: Sí, José, no podemos dejar a la audiencia en silencio.
1: Hola.
0: Y al igual que ahora...
2: Bueno, problema solucionado.
0: No lo sé. Sí, ahora
2: Sergi,
0: sí. Sergi,
2: hola. Buenos días.
0: No.
2: Buenos días por la mañana.
4: Son las 12 del mediodía.
0: No sé si lo has oído, que en aquella época el reino de España y Portugal se repartieron el Atlántico, y hoy en día Estados Unidos y Europa se reparten lo que a nadie le importa, porque China tiene su cacho, la India tiene el suyo. O sea, y los árabes tampoco se dejan repartir. Sí.
5: Y Reino Unido
0: Sí, una guerra civil europea, ¿no? Sí, sí, sí. Sí, ha dicho Gloria el tratado.
2: Bueno,
0: de
2: no sé qué tratado ibas a hablar tú.
0: Armagnac, o no sé qué.
2: ¿De qué tratado ibas a hablar tú, Sergi?
0: Ah,
2: vale. Alcazóbar, 1479. Ese ya es el tratado de Alcazóbar. Ese fue después.
0: Que se repartían los caladeros de pesca, dicen, ¿no?
2: Pero ese, Sergi, ese fue después.
0: Sí, sí, sí, sí.
2: Vale. Dale. Bueno, sí. El de Navarra, el de Aragón y Portugal.
0: Y la
2: Portugal.
0: De Aragón,
2: bueno, esa es la península, quiere decir España.
0: Estaban unificados, sí.
2: Portugal, y Navarra no. Tampoco. Los estados condados se llama, los estados condales, los estados, ¿cómo los llamaban? Los estados de condes, eso, condales. Sí, eso, que eran los estados condados Cataluña, eso es. Eso, y el reino de Aragón, eso es. Los condados catalanes eran esos.
5: Entonces, todos los reinos de España estaban con sus propias leyes, pero por eso mismo a los dos subreinos de la corona de Aragón no se les permitió negociar con América. Y aquí es donde vienen las curiosidades, ¿no? ¿Cómo lo pudieron hacer? Porque ya sabéis que bueno, al final la pela es la que manda.
0: Sí.
2: Es que porque a ver, la reina Isabel era de Castilla, Fernando de Aragón, y ellos, aunque eran matrimonio, mantenían separados los reinos. O sea, Castilla era Castilla y Aragón era Aragón. Y quien financió a Colón fue Isabel de Castilla. Y por eso al final la repartición fue un poco entre Portugal y Castilla. Y aunque estaba el rey de Aragón, Fernando, que era el marido, bueno, que era el consorte de Isabel, sí, de Castilla,
0: su marido
2: consorte. Los reinos estaban separados. Uno iban por un lado y otros iban por otro. Eran como autónomos, yo qué sé.
0: Fernando le interesaba más.
2: Y parte de Italia, Nápoles, Sicilia, sí, sí. Todo eso era el Rosetón ese, todo eso era de Aragón, del era reino de Aragón y los condados catalanes.
0: Lo que quería,
2: se llamaban los condados catalanes. Lo he mirado porque no me acordaba bien cómo era el nombre. Condados catalanes, sí.
5: Se lo
2: No, sí, habían llevado al sí.
0: Habían circuncidado África, los tíos. Circunvalado. Sí.
5: Había conseguido, sí, de alguna manera se había conseguido la conexión del conocimiento de varias partes del planeta, que por cierto, yo una vez estuve en América del Sur, cuando digo América del Sur es América del Sur,
0: sí, sí,
5: totalmente abajo, en Ushuaia,
0: Ushuaia, sí. Sí, que eran visitas extraterrestres, ¿no? Llegaban ahí. Ahora. Los extraterrestres, sí. Cuando estuviste allí por Ushuaia, yo conocí a alguno que también estuvo por allí. Que les hace mucha gracia. Magallanes no dobló el Cabo de Hornos. No lo dobló.
2: Ya, o sea, está.
0: Él iba buscando para pasar al otro lado, encontró el estrecho de Magallanes y le queda nada más que una isla pequeña, una isla diminuta, para haber doblado el Cabo de Hornos, que supuestamente es una de las hazañas que hacen los marinos así emblemáticas. Hay que doblar el Cabo de Hornos y hay que pasar el Cabo de Buena Esperanza y tal. Bueno, pues Magallanes no dobló el Cabo de Hornos porque pasó por el estrecho al que dio nombre. Eso me lo contó uno que estuvo por allí por Ushuaia y que hay recuerdo a Magallanes y cosas de esas y tal, y que se lo contaron. Dice, sí, pero no dobló el Cabo de Hornos, cosa que ellos hacen todos los días, vamos. Es una... Las corrientes son muy peligrosas.
5: Estás a 1000 kilómetros del Polo Sur. Yo estuve en verano, noviembre, verano de ellos, y hacía un frío espantoso. No había nieve en la ciudad.
0: Pero hace... No, ahí el clima es curioso, sí.
2: Era una... Bueno, una penitenciaría, una cárcel, ¿no? Allí en Ushuaia. Y fue por lo que se hizo allí un poblado. La gente que daba servicio a la cárcel empezó a hacer un poblado.
0: Y los propios presidiarios también.
2: Bueno, sí. Bueno, los presidiarios estaban en la cárcel, pero sí. los de fuera, los que podían salir. Y así es como empezó el asentamiento, ¿no? De Ushuaia.
0: Sí, son las cosas. No, pero es lo que tú has citado, ¿no? Volviendo al Tratado de Tordesillas, que se repartieron lo que no sabían que existía. Claro.
2: Creo que creo que era el 37, pero así sí, que lo vi de pasada en el mapa.
0: Por lo que has citado, es 370 leguas al oeste de Madeira, dice, ¿no?
2: Sí, de, no, de Cabo Verde.
0: De Cabo Verde.
2: De Cabo Verde era. Pues, 370 leguas. Pero luego ellos conquistaron más, luego fueron conquistando
0: luego
2: fueron, más.
0: Claro, luego les tocaba una punta de Brasil y con esa punta se cogieron todo el Amazonas.
2: Hombre, tampoco los reyes...
0: Tampoco se lo disputaba nadie.
2: Los reyes católicos le dijeron, tú quédate con tu ruta de África, te quedas con la parte de África.
0: Cacho. Sí,
2: tú
0: sí,
2: te
0: sí,
2: quedas
0: sí.
2: con el cacho de este, de toda África, y a nosotros déjanos lo que haya después, que tampoco sabían muy bien lo que había.
0: Pues se quedaron con todo Brasil, vamos.
2: Y se quedaron con todo Brasil, que Brasil era un trocito lo que en ese momento había.
0: Pero
2: luego,
0: por eso tampoco se lo disputaba nadie.
2: No, si era todo selva. Conquistar claro, aquello allí. Era tremendo. O sea que, bueno... Pues,
0: lo es ahora, te imaginas.
2: Así que antes,
0: entonces,
2: pues
0: ¿no?
2: eso, sí. Creo, sí. A ver, lo voy a... Bueno, seguir hablando que yo voy a mirar por curiosidad.
0: ¿Qué meridiano es? Sí, no, en el tratado además creo que... Esto creo recordarlo de la escuela, que pone lo que dice Gloria, o sea, es no sé cuántas leguas, no ponen meridiano, eso lo pusieron después porque queda más curioso, más diplomático, no más oficial. Sí. Sí.
2: El mundo no, el Atlántico, a ver.
0: Claro, sí.
2: Sí, eso sí, pero no es el mundo.
0: Sí.
5: Y una misión que había en el lado portugués por la nueva repartición y los portugueses tenían otras leyes hacia los indios. Y los mismos de la misión, como se revoltan en contra de esto. Es una película preciosa. O sea, una parte de la música, los actores, pero ahí explica.
0: Sí, pero el choque de las culturas... O sea, la recepción, más que el choque, la recepción de las dos culturas es que tuvo que ser bastante impresionante. O sea, que de repente vengan... Bueno, por lo pronto caballos. Los americanos no conocían los caballos. La diferencia de tecnología en armamento, la rueda. Que me dijo el otro día alguien que no es cierto que los americanos no conocieran la rueda.
2: Los indios americanos, ¿quieres
0: no,
2: decir?
0: No, los incas, los
2: aztecas. Ah, los incas, aztecas, sí, no, mayas.
0: Los cheyennes y los apaches tampoco. Parece ser que es mentira. Sí conocían la rueda, pero no la usaban.
2: Porque...
0: En juguetes de niños sí tenían
2: los no le usaban niños, porque era imposible usarla en aquellos territorios.
0: Para
2: ¿no?
0: aquellos, los, no, la Argentina. Ah, bueno, a lo mejor
2: de los Andes, ¿no? Allí en los Andes, a ver para qué querían las ruedas.
0: O no hace falta, o no hacía falta tampoco.
2: No sé.
0: Claro, por ejemplo. Claro.
2: Los esclavos, ¿no?
0: Sí.
2: Mira.
0: Para hacer, claro, sí, claro, la son las cosas. Pues, por ejemplo,
2: que mira, las 370 leguas corresponde al meridiano 46 grados 37 minutos. Yo había visto algo de 37. 46 grados 37 minutos.
0: La Corea, por ejemplo, está también separado por un paralelo, el paralelo que sea. La frontera entre Nueva York y Canadá también es. Este sí creo que es el paralelo 45. Hay una novela que se titula...
2: El nuestro es el 43, España está en el...
0: No lo sé, no tengo ni idea.
2: No me acuerdo, no me acuerdo.
0: Greenwich es el cero.
2: No, pero digo, decía paralelo, no meridiano. El meridiano, Greenwich es un meridiano, no un paralelo.
0: Y el 46,37 meridiano. Del Tratado de Tordesillas.
2: Tordesillas.
0: Es meridiano también.
2: Sí, meridiano.
0: Vertical, meridiano y horizontal, las paralelo. Canarias. Además es muy fácil, los meridianos no son paralelos porque se terminan secando. Sin embargo, los paralelos sí son paralelos, no terminan.
2: Los paralelos costando. Son paralelos, no me digas.
0: Claro, es fácil, es que confundís paralelo y meridiano, de llaman tal.
2: Bueno, chicos,
0: vertical,
2: que son
0: meridiano.
2: Son y cuarto ya en la
0: ya
2: hora.
0: Ya es la hora.
2: Que no está
0: con tu permiso, Sergi, como estamos en Madrid, le vamos a dedicar una canción al Papa. Sí, lo que no sé es cuál de las dos canciones dedicarle. Como el Papa, que está visitando Madrid, tendrá que pasar por la Gran Vía, donde están echando el Rey León, pues habría que ponerle el Hakuna Matata, ¿no? El Rey León saluda al Papa León, ¿no? Le haría que tiene bastante buen humor. Pero no voy a poner esta porque es una cosa seria. Le pondré el Ave María en gregoriano y ya está.
3: Bueno, Sergi, pues un beso grande.
0: Un pato.
3: Ven. Gracias. Chao. Y nos despedimos hasta el domingo que viene. No, el domingo que viene no, hasta el próximo día que nos toque, que no tengo calendario. No tengo meridiano ni paralelo.
0: ¿Y dónde nos pueden escuchar?
3: En el 107.8 de la FM o bien por la página web en radioutopia.com.

0: en 1940 y tantos con carácter retroactivo, 1492. Y pues hasta el domingo que corresponda.
1: Ah.

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0: las 2 de la tarde.
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0: Buenas tardes. Estamos aquí como extraordinario en un programa de Los Mundos de Utopía que lo vamos a realizar en sábado porque nos parece que la cuestión que tenemos que tratar es importante y no queríamos empezar a esperar la nueva temporada en septiembre. Así que vamos a hablar del metro que tiene que llegar a Parla en algún día y que se ha prometido y que todavía está por llegar. Nos acompañan Carlos Omavilla,
1: Buenas tardes a todas y todos.
0: Gesualdo.
2: Buenas tardes.
0: Ha tenido a bien venir Antonio Ordóñez con su guitarra, que nos va a deleitar.
2: Muy buenas tardes.
0: Y tenemos aquí con nosotros también al alcalde de Parla, Ramón Jurado. Buenas
3: ¿Qué
0: tardes.
3: tal? Buenas tardes. Muchísimas gracias por recibirme. Un placer hablar de Parla, como no va a ser un placer hablar de Parla para un alcalde de su ciudad. Pero, oye, que metiste la mano de otro gran amante de su tía, como Juan Antonio Ordóñez, pues para mí es un verdadero placer, así que muchísimas gracias por recibirme. Y claro, vamos a charla de Parla, que algo sé de mi ciudad. Me gusta mucho hablar de mi ciudad.
1: Bueno, pues como estamos comentando, estamos con agradabilísima compañía, el alcalde de Parla, nada menos, que se ha tenido que compartir la línea C4 con nosotros aquí en Alcobendas y San Sebastián de los Reyes, porque nos viene a contar ese problema tan grave que se viene produciendo en Parla desde el año 2003-2004, donde cuando se hizo el reparto del Mecosur no le tocó ni el reintegro al municipio de Parla. Y por lo tanto, a día de hoy todavía, pese a las diferentes promesas y luchas vecinales, etcétera, que se han producido en Parla, seguimos sin tener un metro en Parla. Vamos a poner en este momento un corto de la plataforma Metro a Parla Ya, para que veáis el nivel de indignación y el nivel de cabreo generalizado que hay en la población de Parla con este tema, para que nos pongamos un poco en contexto de lo que vamos a hablar.
4: 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Parla es Madrid. Metro ya para nuestros vecinos y vecinas. Los ciudadanos y ciudadanas de Parla decimos basta. Basta de excusas técnicas, basta de argumentos económicos sesgados y, sobre todo, basta de tratarnos como ciudadanos de segunda clase. La reciente decisión de la Comisión de Transportes de la Comunidad de Madrid de sepultar definitivamente la ampliación del metro a nuestra localidad es una muestra flagrante de desatención política y territorial. Tenemos todo el derecho del mundo a exigir el metro. Somos casi 140.000 personas. Parla no es un pueblo aislado ni un polígono vacío. Somos una de las ciudades más pobladas de toda la región, con una población joven, trabajadora y en constante crecimiento, que necesita desplazarse diariamente por motivos laborales, médicos y estudios. Un nudo estratégico para la comarca. No nos movemos solos. Una conexión de metro en Parla daría servicio y desahogo de transporte a miles de personas de todos los municipios colindantes de la zona sur de Madrid y a la comarca de la Sagra. El mapa del metro no puede terminar donde empieza el sur obrero. El falso pretexto de la baja demanda y el cercanías es un insulto a la inteligencia de los parleños. Decir que emigramos a otros transportes porque no nos gusta el tren. Si usamos alternativas es porque la línea C4 de cercanías está absolutamente colapsada y sufre averías masivas e intolerables todas las semanas. Derivar el problema de forma sistemática a los fallos de Renfe es una estrategia de evasión de competencias. Parla necesita una red de transporte mallada, resiliente y de alta capacidad que no dependa de una única vía ferroviaria. Dejar la movilidad de 140.000 madrileños sujeta a un solo medio de transporte es, simple y llanamente, condenarnos al aislamiento y estrangular nuestro desarrollo económico. Exigimos soluciones inmediatas, no más bloqueos. No venimos a pedir privilegios ni limosnas. Exigimos igualdad. No es de recibo que se financien infraestructuras multimillonarias en otras zonas de la región, mientras al sur se le castiga de forma sistemática con el inmovilismo. Exigimos a la Comunidad de Madrid que rectifique de inmediato, que asuma su responsabilidad con los municipios del sur y que diseñe un plan viable de conexión con la red de metro de Madrid. el transporte público es un servicio social, no un negocio que se mide únicamente bajo los criterios de responsabilidad económica. Por nuestra dignidad, por nuestro futuro y por el derecho a movernos libremente. Metro a Parla ya.
1: Muy bien, pues ya habéis visto el nivel de cabreo que hay en Parla y queremos preguntarle a Ramón por qué no hay metro todavía en Parla, qué es lo que está pasando.
5: Bueno, es difícil explicarlo mejor que lo ha explicado esta mujer que se llama Rosy. Es una de las personas que integran este colectivo de movilización del metro a Parla ya. Bueno, pues Parla no tiene metro por una sencilla razón, por una decisión política. Ya está, así de sencillo. Mira, en el año 1997 se anunció por parte del presidente de la Comunidad de Madrid entonces, Alberto Ruiz Gallardón, la construcción de la red de Metro Sur. En ese momento se tomó la decisión de que el Metro Sur fuera por donde iba, 1997, por donde va ahora, pero se excluyó de este proyecto a dos grandes ciudades, Parla, que entonces contaba con 90.000 habitantes aproximadamente, y Pinto. Los alcaldes que había entonces, que se llamaban en Parla, se llama todavía, que vive, afortunadamente vive, y es buen amigo, José Manuel Ibáñez, y el alcalde de Pinto, que se llama Antonio Fernández, se manifestaron su disconformidad con ese proyecto que presentaba Alberto Ruiz Gallardón en 1997. Sin embargo, entonces, que gobernaba en el Estado el presidente Aznar, del Partido Popular, para que estas dos ciudades, pues, se sometiesen a esa decisión de Alberto Ruiz Gallardón, prometió que Parla y Pinto y otros municipios como San Martín de la Vega iban a estar unidas por una M30 ferroviaria, que era como lo llamaban, que era una circunvalación de una red de cercanías que iba a dar la vuelta a Madrid, con lo cual, bueno, no sé si era una idea buena o no, pero por lo menos tenía una nueva conexión de Parla con otra línea de ferroviaria, ¿no? Una línea de M30 ferroviaria, como decidieron llamarla, que daba toda la vuelta al área metropolitana de Madrid. Bueno, en el año 1999 se empieza a construir Metro Sur, por supuesto, sin incluir a Parla y a Pinto, y al final aquella propuesta del presidente del gobierno Aznar decayó también, y a Parla y a Pinto, pues ni una cosa ni otra no llegó. Esta fue una decisión puramente política, es lo que supuso que a Parla, yo lo digo de una forma un poquito más grosera, pero bueno, yo lo voy a llamar una faena, yo lo digo de una forma un poquito más grosera, pero esa decisión nos ha lastrado históricamente a nuestro municipio. En ese momento, cuando se empieza a construir el Metro Sur y bueno, pues termina inaugurándose, Parla está en pleno desarrollo urbanístico residencial. Se estaba construyendo un barrio nuevo que contaba con 11.800 viviendas, donde ahora mismo viven 45.000 personas. Claro, esas personas había que darlas una salida. Había que conectarlas de alguna forma, es un barrio que está en el este, al este de la ciudad, y había que conectarla con la red de cercanía de alguna manera. El ayuntamiento entonces exige a la Comunidad de Madrid, oye, que conecte a este barrio donde van a vivir, ya estaba proyectado, unas 40.000 personas, que conecte a la ciudad de alguna forma, o ese barrio con el resto de la ciudad y con la red de cercanías, porque si no sería un barrio donde estaría completamente aislado, porque tampoco se dotó de carreteras, luego iremos a eso si queréis. Con lo cual, una vez que se estaba construyendo ese barrio, el gobierno municipal decidió, yo creo que de forma acertada, dotar a ese barrio de una infraestructura ferroviaria que conectase a ese barrio con las cercanías, y decidió construir el famoso tranvía de Parla. Todos habéis oído hablar del tranvía de Parla. Bueno, creo que fue una decisión acertada. La única diferencia es que la Comunidad de Madrid tampoco, además de dejarnos fuera de la red de Metro Sur, de no conectarnos con la red de metro, tampoco aportó ni un solo céntimo para esa línea de tranvía que conectaba ese barrio con el resto de con las cercanías, vaso. Con lo cual, no solo no nos dotó, sino que además nos obligó a emplear recursos propios para dotar ese barrio de una conexión con el resto de con las cercanías. Bueno, esto es una gravísima injusticia porque al mismo tiempo que la Comunidad de Madrid nos negaba la inversión del tranvía, al mismo tiempo la propia Comunidad de Madrid invertía muchísimos millones de euros en construir tres líneas de tranvía, que son las que van a Pozuelo, las que van a Boadilla, las que van a Aravaca, las que van a Boadilla del Monte o las que están en Las Tablas. Eso es son tranvías, pero que sí financia la Comunidad de Madrid al 100%. Sin embargo, el de Parla tampoco. Bueno, esto es decisión política. Primero, dejarnos fuera de la red de Metrosur, Alberto Ruiz Gallardón, y después no financiar la conexión del tranvía con el resto de la con la red de cercanías, porque eso fue una decisión ya de Esperanza Aguirre. Un maltrato histórico a nuestra ciudad, completamente, vamos, injusto. Porque fijaos, esto es una cosa que yo lo cuento mucho y es un dato objetivo y contrastable y comprobable. En 45 años que lleva existiendo la Comunidad de Madrid, se formó en 1981, se constituyó, se firmó el Estatuto de Autonomía en 1981, la Comunidad de Madrid no ha invertido ni un solo euro, pero ni uno, ni un solo euro en nuevas infraestructuras para el transporte en mi ciudad, en Parla. Ni en carreteras autonómicas, que son de su competencia, ni en transporte público, ni en absolutamente nada. Yo esta vez, esto os podéis imaginar que he ido a reclamarlo y a protestar por ello muchas veces a la Consejería de Transportes, y la última vez, esta semana pasada, cuando, como decía Rosy, la Comisión de Transporte de la Asamblea de Madrid dijo que no está previsto que el Metro Sur llegue a Parla, pero he ido también a la Consejería de Transporte a decirle, oye, que somos madrileños de pleno derecho, que tiene que haber partidas presupuestarias en los presupuestos generales de la Comunidad de Madrid que destinen partidas para construir infraestructuras en nuestro municipio. Bueno, pues llegaron a decirme un día que, hombre, que no nos quejásemos que nos habían puesto autobuses nuevos. Digo, menos si te parece ya, sería el colmo. Pues este es la desidia y el maltrato que lleva sufriendo mi ciudad durante muchísimos años. Y uno de los motivos por el que yo decidí presentarme a las elecciones en el año 2019, porque creo que se está cometiendo una gravísima injusticia en transporte también, pero no solo en transporte, en sanidad, en educación, en todo lo que viene a ser los servicios públicos.
1: Históricamente, perdona, Gesualdo, ahora hablamos. Históricamente, no solamente Parla, los municipios de izquierdas, Cinturón Rojo, Industrial, de gente trabajadora, ha sido marginada en todos los servicios y en todos los... El PP directamente es enemigo de los servicios públicos, como estamos pudiendo comprobar todos los días, ¿no? Pero justamente con los municipios del Cinturón Industrial es mucho mayor la discriminación. Yo lo digo porque es que escuchamos a Isabel Díaz Ayuso muchas veces quejarse de la discriminación que dice sufrir Madrid con respecto a los dineros y la financiación de los dineros de las comunidades autónomas, etcétera, y siempre se pone la venda de que ella, como es quien es y su partido es su partido, pues resulta que en los repartos de los dineros Madrid siempre sale perjudicado y siempre están acusando a los demás de las cosas que ellos hacen. Y justamente lo deben saber muy bien porque, como digo, históricamente no solamente Parla, incluso algo todavía seguimos esperando nuestro ambulatorio 15 años, hemos tenido que luchar lo indecible por la apertura de la Torre 4, que estábamos convencidos de que el hospital estaba funcionando al 100%, tampoco funcionaba al 100%, etcétera. Todo lo que huela público se lo quiere cargar o se lo está cargando directamente.
5: No creen en lo público,
1: está en su ADN, ¿no?
5: Ellos creen en ese modelo liberal. De sálvese que pueda y, en fin, y el que no pueda, pues que le den por saco.
1: Eso lo digo además porque históricamente parece, por lo que has comentado tú, que ante la negativa de no tener el metro en Parla cuando se hizo el Metro Sur, como respuesta a esa incomunicación que había, Tomás Gómez en concreto, quiero recordar, se sacó la alternativa del tranvía. Por lo tanto, digamos, fue como un desafío a la Comunidad de Madrid. Bueno, no me das el metro, pero yo voy a hacer un tranvía que va a unir estas zonas que... Y no solamente eso, sino que luego se produce un sobrecoste que a día de hoy ha generado una deuda que todavía está sin pagar, ¿no?
5: O sea, bueno, yo me gusta matizar estos asuntos porque creo que hay una clarísima desinformación o utilización del tranvía, de la construcción del tranvía. Hubo un sobrecoste que firmó. El tranvía de Parla es verdad que lo paga el Ayuntamiento de Parla, pero un ayuntamiento no está capacitado técnicamente para construir una infraestructura de esas características. Por lo tanto, estaba perfectamente supervisado y acordado con la Consejería de Transportes. ¿Os acordáis de una tal Dolores de Cospedal?
1: Sí.
5: Pues esa señora era la presidenta del consorcio, la consejera de transportes en ese momento, que firma todos esos mal llamados sobrecostes. Mal llamados sobrecostes. ¿Por qué digo mal llamado? Porque es que no es cierto. No es cierto. No hubo sobrecostes. Es verdad que inicialmente el tranvía está proyectado como 100, o sea, como 96 millones y termina costando 116,4 millones de euros, creo que fue. 119,6 millones de euros, exactamente. Bueno, sí, claro, hay un incremento del coste, efectivamente, vale, venga, llamémoslo sobrecostes. ¿Pero por qué? Perfectamente justificado porque el tranvía circula ahora mismo por encima de un subsuelo completamente renovado. Completamente renovado. O sea, el subsuelo de Parla probablemente sea el más moderno que existe en toda la Comunidad de Madrid. Y eso se hizo gracias a la reforma del tranvía. Y es verdad, a ese supuesto incremento del coste de la construcción del tranvía. Pero perfectamente justificado y, por cierto, firmado por esa señora que os decía antes, que se llama María Dolores de Cospedal, que era la consejera de Transportes. O sea, con una sentencia del Tribunal Supremo diciendo que no ha habido ninguna malversación ni todo esto que se intentó imputar a mi compañero, al exalcalde y compañero todavía, Tomás Gómez. Lo que se ha hecho con el tranvía es utilizarlo de forma partidista para destruir la carrera política de Tomás Gómez. Así de sencillo, porque a día de hoy, después de que él ha dejado la política hace ya 11 años, creo que son, y que dejó de ser alcalde en 2008, estamos en 2026, hace 18 años, a día de hoy, todavía absolutamente nadie ha podido imputarle absolutamente nada. No solo no ha sido imputado, sino que ha sido investigado, no ha sido absolutamente nada. Y había una sentencia del Tribunal Supremo diciendo que el gasto del tranvía está perfectamente justificado. Pero fíjate, vamos a ir un poquito más allá. Como os contaba antes, cuando se construye el tranvía, no solo se construye el tranvía de Parla, sino que se construyen tres, lo que yo llamo tres ligeros, que vienen siendo tranvías, las tres líneas, la ML1, la ML2 y la ML3. Parla es la ML0. El coste por kilómetro construido de los cuatro, el más barato, es el que ejecuta el Consorcio de Transportes y el Ayuntamiento de Parla, que es el metro ligero de Parla, el tranvía de Parla. Hay una previsión de usuarios inicial en el tranvía de Parla que dice que sería todo un éxito que el tranvía de Parla llegase a transportar en algún momento de su historia 3,8 millones de viajeros al año. Este año pasado, es que hemos acabado, 2025, ha transportado 7.600.000, exactamente el doble de la mejor de las previsiones. Y esto no es un dato mío, ¿eh? Yo, si os queréis, os puedo pasar un Excel que publica el gerente del Consorcio Regional de Transportes por aquellos entonces, el año que se inaugura, donde dice cuáles son las previsiones y cuáles son los costes por kilómetro construido de todos los metro ligero y todos los tranvías. El más barato es el de Parla, pero a años luz. La peor de las previsiones de todos los que se hacen es el de Parla, que dice que son 3,8 millones de viajeros al año, y sin embargo, a día de hoy es el que más viajeros transporta de todos los cuatro que hay, porque el de Boadilla y el de Pozuelo y el de Las Tablas no transportan ni siquiera la mitad de los que transporta el de Parla. Estos son datos, ¿eh? No me los invento yo ni nada por el estilo. Estos son datos objetivos y además datos que no son del Ayuntamiento de Parla, ¿eh? Son datos del Consorcio Regional de Transportes. Este año hemos cerrado el curso de tranvía o el año con 7,6 millones de viajeros, exactamente el doble de la mejor de las previsiones cuando se construyó.
2: Yo te iba a hacer una pregunta hace un poquito,

0: aglomeraciones y todas aquellas necesidades que tiene nuestra ciudad, o que yo considero que tiene nuestra ciudad, o que me hacen llegar nuestros vecinos a Parla. Bueno, no se ha cumplido ninguna. No se ha cumplido ninguna, ni tengo ninguna intención, porque creo que he tenido pocas reuniones menos productivas que esa. O sea, ella me escuchó, y el consejero de presidencia, Miguel Ángel García, me recibió, me escuchó, y como si me hubiese escuchado a la pared, porque no le atendió a ninguna de nuestras demandas. Mira, yo lo llevo diciendo hace muchísimo tiempo. Precisamente ahora que estamos celebrando en Parla la Fiesta del Agua, que es una fiesta muy reivindicativa, no sé si lo conocéis, fue una gran movilización que hubo en esta ciudad para que llegase el agua corriente a Parla, hasta el punto de que un niño de 14 años murió por en fin, una reyerta que hubo allí con la policía, le dio un golpe en el pecho con una pelota de antidisturbios y el niño falleció. Bueno, pues desde entonces, en 1981, se celebra esta Fiesta del Agua. Una fiesta muy reivindicativa. Muy, muy reivindicativas, pero no ha sido esta la única reivindicación. En el año 1979 se empezó a movilizar la ciudad de Parla para que llegase algo tan básico como el agua corriente a Parla, que no tenía. En el año 1979, cuando Getafe y Fuenlabrada ya eran grandes ciudades, en Parla no había agua corriente, que se dice pronto. Bueno, pues gracias a esas movilizaciones se empezaron a celebrar la Fiesta del Agua. Y a partir de ahí, en Parla surgió como una seña de identidad reivindicativa para conseguir derechos que históricamente se nos han negado. Fíjate, en 1979 ni siquiera existía la Comunidad de Madrid. Hasta 1981 no se firmó el Estatuto de Autonomía de la Comunidad de Madrid y ya se reivindicaba muchísimas cosas. Pero no se quedó ahí la cosa y hemos seguido reivindicando muchísimas cosas más. Nos hemos manifestado en Parla por centro de salud, por el hospital, una grandísima movilización, ¿verdad, Juan Antonio?
1: Correcto.
0: Porque llegase el hospital a nuestra ciudad, porque Esperanza Aguirre se lo quería llevar a Valdemoro. En Valdemoro terminó, para no faltar a su alcalde de entonces en Valdemoro, terminó abriendo uno de Quirón. Pero el de Parla es público y no ha sido la única, porque también nos hemos movilizado contra el gobierno central, ¿eh? Incluso cuando el gobierno socialista en Parla se ha tenido que movilizar, como hice yo, recién llegado a la alcaldía, para conseguir la estación que inauguraremos, la segunda estación de cercanías que inauguraremos en unos meses, pues también lo hemos hecho. A la hora de reclamar cosas, Parla es de verdad un ejemplo.
2: Ahora hablaremos de la C4.
0: Sí,
2: ¿Te
0: sí, sí, sí, sí.
2: parece que escuchemos un
0: Sí, por
2: poco a Juan
0: favor.
2: Antonio, que está deseando cantarnos una canción
1: Por supuesto.
2: reivindicativa, a ser posible? Por favor, como buen cantautor que eres.
1: Pues vamos a empezar con una canción que hice a. Yo llegué a Parla en el año 89. Después llegué recién casado. Y después Parla se ha convertido en mi ciudad, me he convertido en un parleño después de tantos años. Y el año pasado, allá en octubre, dentro del marco de la memoria
0: Sí,
1: histórica,
0: señor.
1: tuve la gran fortuna de que el ayuntamiento, a través de su alcalde Ramón, pudiese cantar mis canciones de Serrat, sobre todo, en el teatro de ahí de Parla, en el Jaime
0: Jaime
1: Salón.
0: Salón.
1: Fue un momento reflexivo para mí y que pensé, joder, el tiempo que llevo yo aquí en Parla, y realmente Parla, ¿qué significa para mí? E hice una canción que estrené
0: A
1: entonces.
0: mí de verdad que me emociona. Bueno, Parla siempre ha tenido una fama, una injusta fama, ¿no? Porque los que vivimos allí, que yo soy feliz allí desde que tenía 2 años que llevo viviendo allí. Pero a mí me emociona de verdad la gente que habla con la pasión, que habla de Parla con la pasión con la que habla, Juan Antonio. Es que de verdad que me emociona.
1: Y yo, como ciudadano de Parla, como hijo de Parla, pues me sentí pues como, porque siento que soy como un hijo que forma parte de una gran familia que es la Comunidad de Madrid, y me siento como la ovejita esa negra con la que de alguna forma pues estoy como olvidado de patria, como digo en esta canción. Y bueno, pues hice esta canción que se llama Al sur,

0: Sur de Madrid, si es que se puede estar todavía más al sur del sur. Y le ruego a Ramón que me
1: Ya le
0: acompañe.
1: hemos cantado juntos más de una vez,
0: Ya
1: ¿eh?
0: siempre lo hemos improvisado.
1: Incluso en
0: Que
1: teatro, las hemos cantado juntos porque la verdad es que es una canción preciosa.
0: la gente, bueno, nos perdone algún pequeño fallo que haya, pero estamos acostumbrados a
1: Sí.
0: improvisar.
1: Bueno, si hablas de memoria.
0: Uno es del mundo
1: Estoy
0: y al
1: al
0: fin.
1: fin.

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0: Bien, bien.
1: Yo la primera vez que escuché esta canción, la verdad es que, bueno, te puedes imaginar, para mí fue un shock y le planteé a Juan Antonio, oye, Juan Antonio, es que de verdad, o sea, es que me encanta, ¿tú la grabarías conmigo? Y me dijo, hombre, por favor. Y ahí estuvimos grabando en el teatro una mañana. La verdad es que es una delicia, una delicia.
0: Hay un vídeo que el que quiera
1: Sí.
0: conocer, hoy en día que todos nos despelotamos en las redes, ahí está en YouTube.
1: Sí, además la utilizamos, ¿verdad? Y le dije,
0: Sí.
1: oye, ¿te parece que la publique el día 28 de diciembre, el Día de los Santos Inocentes, para decir que dejo la política y que me dedico a la canción contigo? Y eso hicimos. El día 28 la publiqué en mis redes diciendo eso, y la verdad que es una maravilla. La verdad es que es una delicia.
2: Bueno, Ramón, una cuestión. Vamos al turrón.
1: Venga.
0: Al turrón.
2: Acabas de comentar hace un momento que vas a inaugurar próximamente una nueva estación. Me imagino que te refieres a una estación
1: De cercanías,
2: de
1: sí.
2: tren de cercanías. Pero la excusa que pone el consejero y que pone el director del consorcio, etcétera, es que ya hay una línea C4 que es suficiente, que es magnífica y, sin embargo,
1: Claro, es magnífica cuando les interesa. Cuando es
2: exactamente,
1: para criticar
2: cuéntanos qué es lo que.
1: al ministro de Transportes, para eso ya no está magnífica.
2: Cuéntanos qué es lo que está pasando, qué es lo que están denunciando los vecinos y vecinas de Parla, no solamente de Parla, sino toda la gente que viene de Toledo, que viene a coger el metro o el tren, perdón.
1: Sí, porque al final Parla se ha convertido en una capital de la comarca, ¿no?
2: Exactamente,
1: Porque
2: ¿qué pasa en la primera estación de tren de cercanías de Parla a Madrid? ¿Qué es lo que pasa todas las mañanas?
0: No os podéis imaginar el caos que es eso porque
1: Totalmente,
0: lo he
1: totalmente.
0: vivido y lo vivo.
1: Mira, yo todos los días antes de ir a mi trabajo al ayuntamiento, dejo a mi mujer todos los días. Mi mujer trabaja en Madrid, en un despacho de abogados, y la dejo todos los días en la estación de cercanías. Y todos los días me manda una foto de cómo está el andén. Mira, esta estación se inauguró en 1997. Por cierto, la inauguró siendo ministro de Transportes, bueno, entonces Fomento, Josep Borrell. La inauguró en 1997, efectivamente. Bueno, entonces Parla tenía 70.000 habitantes. Hoy tiene el doble. Y seguimos con una única estación de cercanías. Esto fue lo primero que yo planteé en el ministerio en 2019 cuando llegué a la. A, cuando, trabajo, cuando empecé a trabajar en el ayuntamiento. Bueno, entonces era Ábalos, una persona que me decepcionó personalmente, pero que sin embargo apostó porque esa estación saliese adelante. Yo me enfrenté a él, os prometo, me enfrenté a él y os puedo pasar la carta que le mandé. Diciéndole una serie de barbaridades cuando entonces era secretario de organización del Partido Socialista, que yo pensaba que me iban a expulsar del partido, pero es que me daba exactamente igual. O sea, a mí me parece indecente, a día de hoy, me parece indecente que Parla sea la única ciudad de toda España de más de 100.000 habitantes que solo tiene una estación de cercanías. Y que se construyó cuando Parla tenía la mitad de habitantes que tiene ahora. Y que además no solo da servicio a los vecinos de Parla, sino que da servicio a los vecinos de todavía municipios. Más al sur de Parla, como son Torrejón de la Calzada, Torrejón de Velasco, Griñón, Casarrubuelos. Pero no solo eso, sino que es que da servicio también a muchísimos vecinos y vecinas de la comarca de la Sagra, del norte de la provincia de Toledo, que vienen a Parla a coger la línea C4 de cercanías. Con lo cual, fijaos, hay una sola estación de cercanías en Parla que da servicio en torno a 250.000 personas. Una auténtica barbaridad. Mirad. Para que os hagáis una idea, la estación de Parla es la estación que no tiene transbordos más utilizada, con más viajeros de toda España. Fijaos lo que estoy diciendo, ¿eh? La que más viajeros tiene de toda España. Pasan por la estación de cercanías, una estación que me gustaría que la conocierais, una estación que se construyó en el año 1997, que está a en torno a 18 metros de profundidad, que hay que bajar dos escaleras. Y por la que pasan todos los días más de 40.000 personas. Una auténtica aberración. Una auténtica aberración. O sea, yo, cuando aquel enfrentamiento que tuve con el ministro Ábalos en aquel momento, cuando me dije que, bueno, que se empezaría a construir en el año 2026 la estación de cercanías, yo le bombardeaba con vídeos de cómo viajan nuestros vecinos o cómo acceden a los trenes nuestros vecinos en esa estación tan antigua y tan insuficiente. Por eso traté de que se impulsase la construcción de esa nueva estación que se va a inaugurar, yo espero que a finales de mes de septiembre. Inicialmente el ministro me dijo que no, que tenían previsto que se inaugurasen las obras en el año 2026, con lo cual se inauguraría en 2028-2029. Sin embargo, al final conseguimos convencerle de que esa estación se empezase a construir entonces, en el año 2022 aproximadamente, y que inauguraremos el próximo año. Es una estación, bueno, es increíble. O sea, yo cuando me la presentaron, precisamente a esta persona que también impulsaron esa reclamación al ministerio, los que mismo que impulsan, que reclaman la construcción del metro a Parla, pues también se movilizaron para la construcción de la segunda estación de cercanías cuando la presentaron. Y esto lo digo de verdad con profunda emoción. Vi gente llorando de la emoción. Porque se iba a construir la segunda estación de Parla, que deberíamos estar hablando ya de una tercera o una cuarta. Sin embargo, en unos meses inauguraremos la segunda estación de cercanías. Y yo espero y trabajo para ello con muchísima intensidad, porque, oye, carta en la mesa presa para que dentro de 3 años aproximadamente inauguramos la tercera estación de AVE en nuestra ciudad, en Parla.
2: Déjamelo para el final.
3: Se me ocurren un par de cuestiones al respecto. Todo esto imagino que depende del Ministerio de Transportes, de Renfe o de Adif, no sé, de uno de los dos. Cuando se contempló la posibilidad de poner un circular en toda la región y se desechó, ¿estáis porque se construya un circular en la línea de metro y que la línea de metro no pase como la que tenemos nosotros aquí, que recorre las mismas rutas que recorren los autobuses por la superficie, con lo cual es un poco raro?
1: Mira, en Parla, estos problemas que hemos tenido con el transporte, bueno, como ustedes lo saben, no son de ahora, eso es de toda la vida, toda la vida. Fijaos que la línea de autobuses que tenemos, que como tú dices, deben conectar a pueblos de o sea, a Parla con Pinto, a Parla con Fuenlabrada. Bueno, Parla está a 5 kilómetros de Fuenlabrada. Bueno, pues el autobús que va desde Parla a Fuenlabrada no va directo, va de Parla, Pinto, Fuenlabrada, con lo cual tarda en torno a 40 minutos en hacer 5 kilómetros. Eso, esa solución que tú has planteado de hacer un circular, un gran circular de metro o de metro ligero, o como se estudie, porque yo no soy quien debo estudiar esas cosas, sino que son ellos los que tienen que dar esas soluciones, podría ser una de las soluciones. Pero podríamos conectarnos con el Metro Sur o podríamos con la línea L3. En fin, hay soluciones. Lo que le falta es voluntad política. Porque yo siempre lo he dicho, y esto lo digo con desesperación casi. El maltrato que he sufrido Parla es un maltrato puramente político. Puramente político, porque hay un clarísimo interés, y fijaos, voy a ser duro lo que voy a decir, de crear en Parla un gueto. Porque le interesa a la derecha que Parla sea un gueto. ¿Le interesa que es un gueto? ¿Para qué? Bueno, pues para que la casa de Juan Antonio, la casa de la mía, mi casa, la casa de mis padres, la casa de mi familia, oye, pues tengan un cierto inferior valor al resto de la Comunidad de Madrid, infradotándolo de transporte, infradotándolo de sanidad pública, infradotándolo de educación pública. ¿Para qué? Bueno, pues para que la vivienda sea más barata allí. ¿Cuál es el objetivo de todo esto? Pues oye, que la gente más humilde se ubique en Parla. ¿Cuál es la gente más humilde hoy en día? La que viene de otros países. Este es el objetivo clarísimo. Pero esto no ha sucedido solo en Madrid, ¿eh? Esto es exactamente lo que pasó en París. Exactamente lo mismo. Infradotando de infraestructuras a otros municipios, Saint-Denis, ¿os acordáis de la movilización de Saint-Denis? Estas fueron las movilizaciones que sucedieron allí. O sea, ciudadanos hartos del maltrato institucional que dijeron, hasta aquí hemos llegado. Hasta aquí hemos llegado. Bueno, pues eso es lo que está pasando un poco en Parla hoy en día. Ya está bien de maltrato, porque fijaos, en este barrio del que os hablaba yo antes, en el que viven ahora mismo 45.000 personas aproximadamente, hemos tardado 18 años, Juan Antonio lo puede, o sea que no me invento nada, 18 años en que se construya un centro de salud para ese barrio. 18 años. Pero es que el día que se construye, es que eso no se le dota de medios. O sea, es que no hay médicos en ese centro de salud. Pero ¿cómo pretenden que un barrio obrero como es Parla, afortunadamente, y a mucha honra, cómo pretenden que viva sin dotarlo de servicios públicos? Los obreros, y es algo que nos iguala al resto de la sociedad, necesitamos los servicios públicos. Transporte público, sanidad pública y educación pública. Como mínimo, esos tres servicios esenciales para garantizar la igualdad.
0: Me lo has puesto
1: A huevo.
0: A huevo. Y probablemente te haga gracia o pienses que es un... Pero te lo voy a comentar. He hablado con personas de mi entorno recientemente y piensan, y además hay algunos que están seguros, que el tranvía es el tren que vosotros estáis esperando. O sea, me explico. Creen que el tranvía es la solución a los problemas que puedo tener Parla. O sea, están convencidos de que es el tren que vosotros queréis.
1: Bueno, o sea,
0: están muy equivocados.
1: El tranvía no es el tren que yo quiero, Que da un servicio magnífico, no tengo ninguna duda. Solo hay que visitar, yo os invito, y lo hago con vosotros si queréis una ruta por Parla. A cualquier hora del día el tranvía va lleno. Siempre va lleno, siempre va lleno. Y eso habla de la bondad del tranvía. El problema es que nos marginaron a la hora de la financiación de ese tranvía y lo pagamos íntegramente los vecinos de Parla. Pero fíjate, os voy a poner un ejemplo. El tranvía de Parla lo pagan 100% los vecinos de Parla. Tanto la construcción como bueno, el 50% del mantenimiento lo paga el Consorcio de Transporte a través del Bono Transporte. Pero la construcción, vamos a centrarnos en la construcción, en la inversión de la construcción del tranvía. 100% los parreños. 100%. O sea, la Comunidad de Madrid no pone ni un céntimo. Ni un céntimo. Vámonos a las tablas. ¿Quién paga la financiación? ¿Quién paga la construcción del tranvía? El tranvía de las tablas. Allí lo llaman metro ligero, pero es un tranvía. Es exactamente igual porque son los mismos trenes. Exactamente los mismos. ¿Quién lo paga allí? Allí lo paga íntegramente el Consorcio Regional de Transportes dependiente de la Comunidad de Madrid. ¿Alguien me puede explicar a mí por qué esa diferencia de trato?
2: Pues sí. No es lo mismo el norte que el sur.
1: O sea, es que es así, porque es que se da la circunstancia de que todos los vecinos de Parla pagan el tranvía de Parla. Y todos los vecinos de Parla, a través de sus impuestos, pagan el tranvía de las tablas.
2: Bueno, vamos a ver. Hemos hablado ya del tema del tranvía, largo y tendido. Nos hemos dejado el tema de la deuda por ahí un poco volando. El déficit que se produce, cómo se paga y quién lo paga. Lo hemos dejado ahí un poco porque lo que nos importa es que funcione y funcione bien. Hemos hablado de la C4. No hemos hablado de las incidencias que tiene todas las semanas, porque si fuera eficiente, podemos decir, como dice el consejero ese, si ya tenéis una C4 que funciona estupendamente, cuando no es cierto, porque ya de origen viene como viene arrancando el tren y luego cada semana tiene una incidencia que no sabes nunca cuándo vas a llegar a trabajar, exacto, ni siquiera si vas a poder a trabajar. Lo obviamos porque averías hay en todas partes, pero
1: sí,
2: se nos va el tiempo, perdona Ramón,
1: sí.
2: Y me gustaría que hablásemos de la otra infraestructura que también es crítica, que es la autovía A42.
1: Sí, señor.
2: Cuéntanos qué es lo que pasa en la A42 todas las mañanas.
1: Bueno, mira, déjame que haga un pequeño inciso sobre la C4, no me enrollo mucho. Que se están haciendo inversiones en la C4 que no se han hecho en muchísimos años. Porque en la legislatura en la que el presidente Rajoy fue presidente, no se invirtió absolutamente en renovar esa línea. Absolutamente nada, cero. Ahora se están invirtiendo muchas cosas y es verdad que hay muchos retrasos y que hay muchas incidencias y que la gente está hasta las narices y con toda la razón del mundo. Con toda la razón del mundo. Bueno, pues están haciendo inversiones, ¿eh? Están haciendo inversiones, muchísimo dinero se está invirtiendo en la línea C4 y en toda la línea de cercanías. La C5 y la C3 en todas. Y eso es lo que pedimos también en la 42, porque es probablemente de las carreteras estatales la peor que hay en toda la Comunidad de Madrid. Estoy casi seguro de ello. Bueno, pues ahora mismo se está redactando el proyecto para la reforma de la carretera A42 desde la conexión con la M50 hasta Casarrubuelos. Una inversión de casi 130 millones de euros que yo espero, cuyas obras yo espero que comience en... antes de que acabe este año. Fíjate lo que te digo, ¿eh? Porque ahora mismo está en exposición pública, date cuenta, es una obra...
2: Danos esperanza porque lo vemos muy negro.
1: Sí. Te puedes imaginar que yo soy el primero que quiero que se solucione eso, porque yo ahora trabajo en Parla. Pero yo, mi trabajo normal, como digo yo, está en Madrid. Y he sufrido mucho esa carretera y mucho también esa línea C4 de cercanías. Yo siempre digo una cosa. Las 4 o 5 inversiones que ha habido en materia de transporte en nuestro municipio siempre han sido a cargo del Ministerio de Fomento o del Ministerio de Transportes ahora. fueron la circunvalación de la A42, lo que era antes la conversión de la N401, de la M401, de la N401, que era la carretera nacional M401, que pasaba por el centro pueblo. Bueno, pues hizo una circunvalación. Esto fue con un ministro socialista. Así de sencillo. La introducción de la estación de cercanías, que antes estaba a las afueras de la ciudad y había que ir con autobús, introducirla en el centro de la ciudad, fue con Josep Borrell, como os he dicho. La construcción de la nueva estación de cercanías, que se va a inaugurar en unos meses, también con un gobierno socialista. En fin, los gobiernos del Partido Popular, estatal, autonómico o municipal, que recuerdo que han gobernado 4 años, no han invertido ni un solo céntimo históricamente en la movilidad de los parrillos y de las parrillas. Nunca, jamás, ni un euro. Ni autonómicos ni estatales. Y esto no es una cosa que yo me invente. Estos son datos. Datos.
2: Oye, ya para acabar un poquito el tema de las infraestructuras, me queda hablar, también presumen de que hay una línea de autobuses fantásticas y maravillosas que llevan a la gente y la traen sin ningún problema. La línea 461 y la línea 463. ¿Esto es verdad?
1: Bueno, si es que es que esto está muy relacionado con la pregunta que me hacías
2: Claro.
1: anteriormente, porque todas esas líneas de autobuses confluyen en la A42, que está completamente colapsada, con lo cual esa no es una solución. Esa no es una solución. Sin embargo, sí que se le han planteado, en esa reunión que yo os hablaba antes con la presidenta del Gobierno de la Comunidad de Madrid, sí le planteábamos una serie de soluciones. Una serie de soluciones muy sencillitas, ¿verdad? O sea, no estamos hablando de macro locuras, no, no, no, estamos hablando de cosas muy sencillitas, que es la prolongación de la M410, que depende de la Comunidad de Madrid, y conectarla con la R4. ¿Qué pasa? Una de estas R que inauguró Aznar, ¿os acordáis? ¿Qué pasa a escasos 200 metros de Parla y que no tiene ninguna conexión con Parla? Pero que hay que conectarla a través de una carretera autonómica, que es la M410. Oye, dije, oye, está muy bien trabajar en la duplicación o en la construcción de un tercer carril de la 42, pero es que una solución mucho más rápida, mucho más sencilla y mucho más barata, que es la prolongación de la M410 y conectarla con la R4, y ganamos dos carriles por sentido automáticamente. En fin, es que es un abandono absoluto de nuestra ciudad.
2: Bueno, vamos a animarnos un poco más. Nos ha gustado vuestra interpretación anterior.
0: Yo
2: ¿Tenéis ganas
0: iba a
2: de...?
0: animarme.
2: ¿La ibas a decir? Menos mal. ¿Queréis cantar otra canción?
0: Hombre, claro. Voy a cantar. Bueno, os quiero agradecer muchísimo porque estuve haciendo un concierto aquí hace unas cuantas semanas y ahora donde canto, canto mi canción de Parla y cuento todo lo que nos está ocurriendo, ¿no? Sobre todo en relación al transporte y en concreto al metro a Parla, ¿no? Y bueno, ahora quiero cantaros una canción que se llama Pintaré ese negro mundo, que es una canción que me ha abierto muchas puertas, me ha dado mucha satisfacción y que creo que es una declaración

0: Muchas gracias.
1: Tengo mucha curiosidad por saber. Vamos a bajar a nivel de suelo, a nivel de gente. No sé si es correcto, pero tu opinión pues tiene que aclararme las dudas.
2: Venga.
1: Ahí en Parla parece una zona de, no sé si llamarla de lujo, de gente bien, por emplear un, y de gente que no está tan bien o más problemática. ¿Qué hay de cierto en esa zona que dicen que es de la organización del que hay problemas de droga, que hay problemas de ocupación?
2: Mira, yo me niego a creer que en Parla hay gente de bien. Toda la gente que en Parla hay gente de bien.
1: Fuente.
2: Pero hay. Fuente Arenosa, sí. Sé a lo que te refieres. Pero en Parla es un pueblo 100% de gente trabajadora. Yo no creo en esto de la clase media. No creo en la clase media. Yo creo en la clase trabajadora o en la clase no trabajadora. Ya está. No creo en. Y Parla es un pueblo 100% de clase trabajadora. Esto lo digo por principios. No es una cosa que yo no creo en eso de la clase media. Me parece una entelequia. Eso es mentira. No existe la clase media. Existe la clase trabajadora, la gente que necesitamos un sueldo para vivir. Y eso es 100% Parla. Ya está. No hay más vuelta. Y hay gente con más necesidades. Eso es cierto. Eso es cierto. Hay zonas de Parla, pues gente con más necesidades. Pero sigue siendo gente obrera, ¿eh? Uh-huh. Sigue siendo gente obrera. Y es verdad que en los años, principios de los años, mediados o finales de los años 2000, 2007-2008, pues se desarrollaron una serie de proyectos destinados a vivienda social. Y bueno, pues se asignaron, a pesar de que se controlaron los precios de esas viviendas, lo gestionaban algunas empresas. Esas empresas quebraron en la crisis del 2008, quebraron y pues quedaron una serie de promociones de viviendas sociales, quedaron completamente desamparadas, y es verdad pues que aquello en aquellos entonces no se controló suficientemente bien, y algunos de esos pisos ya cada vez menos, pues fueron ocupados. En ningún caso, quiero dejarlo claro, en ningún caso se han ocupado pisos, ni uno solo en Parla, de propietarios particulares. Ni uno solo, ¿eh? Pero ni uno. Y esto no lo digo yo, lo dice la Policía Nacional, lo dice los juzgados, no hay ni un piso. Es decir, yo trato de combatir ese discurso feo e injusto de que una persona mayor va a salir a comprar el pan y cuando vuelva se va a encontrar el piso ocupado. Eso no es verdad. Esto no ha pasado nunca, ni va a pasar nunca, porque eso no sería una ocupación, sino que sería un allanamiento de morada. Por lo tanto, la policía actuaría directamente y lo sacaría. Pero es verdad que hay una serie de promociones que han sufrido muchísimo por este problema de que se asignó a unas empresas y que, bueno, pues que no se controlaba suficientemente bien, y que fueron ocupadas o por algunas personas a las que se está intentando solucionar ese problema poco a poco a través del Sareb y del Ministerio de la Vivienda, que es el que tiene encargado ahora mismo.
1: Ahora la cara. Hemos hablado de la cruz. Ahora la cara.
2: Bueno, fíjate, yo creo que la gente tiene derecho a un techo, ¿eh? Cruz, en fin, hasta cierto punto, porque la gente tiene un derecho a un techo. Esto creo que es algo que incuestionable. Y que, hombre, que no viéramos ninguna la situación, ¿eh? Que no viéramos ninguna la situación.
1: ¿Estás de acuerdo con esta aseveración que hay por ahí circulando? Parla es la octava ciudad europea con mejor calidad ambiental.
2: Así es. Y la cuarta de España. Y la puerta de España. Bueno, esto no lo digo yo, es que parece que lo dice el alcalde, que es un entusiasta de su ciudad, como no puede ser de otra manera, y que es un, no sé. No, esto es, lo dicen estudios de la Universidad de Cataluña. Que la cuarta ciudad con mejor calidad del aire es Parla. Y esto, no, esto
3: es. Estamos hablando de Europa, ¿eh?
2: Sí, cuarta de España y octava de Europa. Sí. Eso es. Esto no lo digo yo, esto lo dice la Universidad de Cataluña. Bueno, por nuestras circunstancias, ¿no? Porque somos la ciudad de las grandes ciudades, la que está un poquito más alejada del centro, por las corrientes de aire que circulan por Parla, que nos favorece mucho, nos favorece mucho en que nuestro cielo sea muy limpio. A mí me gustaría que lo visitaseis en primavera, porque yo que bueno, he trabajado toda mi vida en Madrid, el cielo de Parla, no lo digo como una pasión de mi ciudad, que parece que es que vengo aquí yo a vender mi... No, el cielo de Parla es completamente diferente al cielo de Madrid, completamente diferente. Mucho más limpio, mucho más azul, mucho más claro, y esto es gracias a pues que tenemos tenemos un alto que se llama el Alto de la Cantueña, que evita que toda la contaminación de Madrid llegue hacia el sur. Es un cerro que evita que los vientos lleguen hasta, que los vientos contaminados lleguen hasta Parla. Sin embargo, tenemos un viento de oeste a este que nos limpia la ciudad. Y esto es significa que somos una ciudad limpia.
0: Yo tenía dos cosas ya para terminar la entrevista. Una felicitación, aparte de por lo que ha comentado Jesubaldo. Sé que hoy habéis abierto un espacio magnífico, 3.000 metros cuadrados de piscina de agua salada en Parla, un hito histórico.
2: Sí.
0: Felicidades por ello. Hay que ir a Parla, aunque sea en coche, pero...
2: Mira, hay que ir a Parla a conocer la piscina de agua salada, por supuesto, que es una maravilla. Yo vivo justo al ladito de la piscina de agua salada y hoy estaba...
0: Cuidado con lo que dices, eso...
2: ¿Qué?
0: No, digo que tengas cuidado porque como atacan por tantas cosas, bueno, por vivir cerca de una piscina pública, a lo mejor ya te...
2: Esto ya pues no me extrañaría ya.
0: Información privilegiada.
2: A mí solo me falta que me acusen de la muerte de Manolete.
1: Te pueden acusar de robar agua del mar.
2: Sí, pues no me extrañaría, no me extrañaría. Pero es verdad que hay que conocer la playa, porque la playa de Parla, como así la conocemos en nuestra ciudad, bueno, es una verdadera gozada, ¿eh? Es una verdadera gozada con toboganes, en fin.
1: Habrá que ir.
2: Bueno, hay que ir. Maravilla. Pero yo os animo a vosotros y a todos vuestros oyentes a que conozcáis Parla, de verdad. Es la eterna desconocida de esta comunidad autónoma. Parla tiene una cantidad de características que la diferencian del resto de la Comunidad de Madrid, que ahí me gustaría que todo el mundo la conociesen. Yo puedo contar un par de ellas. Bueno, podría estar aquí hablando horas y horas de mi ciudad, porque de verdad que soy apasionado de mi ciudad. Porque es verdad que no es una ciudad que tenga grandes monumentos, no, porque siempre ha estado vinculada a la ganadería.
4: Son las 3 de la tarde.
2: Y a la y al campo, ¿no? Pero fijaos, somos la ciudad donde hay asentamientos humanos permanentes en lo que es ahora la Comunidad de Madrid, más antigua de toda la Comunidad de Madrid. Nuestros primeros asentamientos humanos permanentes, digo, la gente que ya era sedentaria, ya no era nómada, sino que datan del año 3000 a.C., hace 5000 años. Solo hay otro municipio en toda la Comunidad de Madrid que se nos aproxima a eso, que es Comedar de Oreja.
0: Perdona, una última cosa por mi parte. Bueno, una cosa y media, ¿vale?
2: Venga.
0: ¿Se va a consumar el robo de 30 millones de euros a los parleños derivado de la liquidación del consorcio urbanístico Parla Este?
2: Los voy a pelear con uñas y dientes, porque me parece una injusticia tremenda. Me parece una injusticia de las más graves que he visto yo desde que llevo trabajando en este ayuntamiento. Fijaos, este gran desarrollo urbanístico que se desarrolló en 2007, hemos hablado varias veces de él, estaba pendiente de liquidación. Se vendieron una serie de parcelas en la avenida de la Osa Mayor y Osa Menor que reportaron a ese consorcio 30 millones de euros. Y la Comunidad de Madrid, de forma unilateral, con el voto en contra, fíjate cómo son las cosas, del Partido Popular y de Vox, que es que ya hace falta ser descarado. El Partido Popular y Vox se opusieron a que la propia Comunidad de Madrid se llevase esos 30 millones, no sabemos muy bien dónde. Sin embargo, lo que tenemos claro es que no va a ser en Parla. Y yo le exijo a la Comunidad de Madrid, y lo voy a hacer con todas mis fuerzas, que esos 30 millones se quedan para invertir en infraestructuras para mi municipio.
0: Bueno,
2: porque creo que es algo tan esencial, tan básico, tan de justicia, que de esos 30 millones saliera un solo euro para construir otra carretera o otra infraestructura en cualquier otro municipio de la Comunidad de Madrid, cuando esos 30 millones se han obtenido de la venta de las parcelas de ese barrio, me parecería, bueno, de hecho, formalmente ya está hecho, pero que lo voy a pelear con uñas y dientes, como peleamos el agua en 1979, o como peleamos el hospital en el año 2008, o como hemos peleado el centro de salud, o como hemos peleado la estación. No es justo. O sea, me parece una gravísima injusticia que se está cometiendo con los vecinos y la vecina de Parla. Porque si a nosotros nos sobrasen las infraestructuras, si en Parla hubiera de todo, si en Parla no necesitase cosas, podría entenderlo. Porque los parleños, otra cosa no somos. Pero solidarios, lo somos un rato. O sea, si hubiera que solidarizarse con otro municipio para destinar esos 30 millones a otro municipio, nosotros seríamos los primeros. Pero es que es a nosotros a los que nos faltan más cosas. Es a nosotros, a los que no nos traen el Metro Sur porque no les da la gana. Es a nosotros a los que no nos desdoblan la carretera M408 porque no les da la gana. Es a nosotros a los que no prolongan la M410, como os contaba antes, para conectarlo con la R4 porque no les sale de las narices. Es un verdadero atropello. Un verdadero atropello, y lo digo con todas sus letras. Es un robo.
4: Bueno, pues yo creo que hemos llegado al final del programa.
0: Me queda una cosilla. Ah. Entonces, si vas a despedirnos...
2: Yo estoy encantado, ¿eh?
0: Yo también. No, estás dando muchísima información. Además, en muy buen tono. Nos lo estamos pasando bien en el fondo. Y simplemente, después de tanto drama, has apuntado antes un tema, que es el tema del AVE. Yo creo que deberías darnos esperanzas de que todo va a cambiar.
2: Mira, a mí, yo cuando llegué a esta ciudad, no sé cuánto tiempo tengo, pero yo puedo estar aquí hablando horas y horas.
0: Y luego que nos despida Juan Antonio con otra canción.
2: Cuando yo llegué a esta ciudad, yo me encontré una ciudad deprimida. Deprimida. Porque no había un rumbo, porque no había horizonte, porque no había un proyecto de ciudad. No había un proyecto de ciudad. Bueno, yo quiero contar cuál es mi proyecto de ciudad. Porque te puede gustar más o te puede gustar menos, pero quiero que todo el mundo sepa hacia dónde quiero orientar mi proyecto de ciudad. Mirad, Parla históricamente ha sido una ciudad dormitorio. Pero ciudad dormitorio pura, ¿eh? O sea, porque Fuenlabrada también ha sido una ciudad dormitorio, pero ya tenía sus polígonos. Pinto, Getafe han sido ciudades dormitorios, pero tenían sus polígonos. Parla no. Parla no ha tenido esos polígonos donde poder trabajar la gente que vive en Parla. Mirad, Parla es, a día de hoy, la ciudad de toda la Unión Europea, hablo de ciudad de más de 100.000 habitantes, la ciudad de más de 100.000 habitantes cuyos vecinos y vecinas tardan más tiempo en llegar a su puesto de trabajo. De toda Europa, no de España, de toda Europa. Fijaos lo que estoy diciendo, ¿eh? ¿Por qué? Bueno, primero porque hay mal transporte. Pero segundo, porque no hay trabajo en Parla. No hay polígonos industriales donde los parleños y las parleñas puedan desarrollar trabajo y bajaría esa media de transporte, en torno a 47 minutos por trayecto, para allá y para acá. Bueno, pues, ¿cuál es el proyecto de ciudad? Construir un gran polígono en el que me he empeñado en que salga adelante, que es un gran desarrollo urbanístico donde se instalen allí nuevas empresas. Pero no solo ese, sino también eso que apuntabas hace unos minutos, que era esa gran estación o esa estación de AVE que espero inaugurar yo, porque me voy a presentar a las elecciones, y espero inaugurarlo en el próximo mandato, en torno a dentro de 3-4 años, que será cuando esté construida. Es un proyecto increíble que hace años... podría parecer un sueño, pero a día de hoy ya es una realidad en el horizonte.
0: Vale, pues muchísimas gracias. Lamentamos mucho haber invadido el espacio de nuestra compañera Eva. Y muchas gracias a todos y todas por habernos escuchado, a vosotros por haber venido. Siento mucho tener que cortar.
5: Hemos estado hablando cosas importantísimas, el turrón que habéis llamado, y encantadísimo.
2: Vale. Ha sido un placer estar aquí con vosotros.
0: Muchísimas gracias.
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0: Son las 5 de la tarde.
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Hola, hola amigos. Bienvenidos a un nuevo programa. ¿Preparados para el comienzo de Un Café para Dos? Quédate conmigo durante la próxima hora porque te traigo noticias, novedades, una entrevista como en cada semana y mucho más. ¿Y a mí? ¿Aún no me conoces? Pues me presento, yo soy Ara Cantero y te acompañaré durante todo este tiempo. Si quieres saber más sobre mí y de lo que hablaremos en el programa de hoy, quédate, porque comenzamos.

Hola, hola, mis amores. Aquí estamos una semana más para contaros de qué traemos el programa hoy. Y es que hablaremos de lo nuevo y último de Luis Fonsi. También el último lanzamiento de León Benavente. Lo último de Alejo y su homenaje al reggaetón más antiguo. Y como en cada semana, una nueva entrevista. Si quieres saber de todo lo que hablaremos y el contenido que tendremos en el programa de hoy, solo tienes que seguir con nosotros, porque comenzamos. Y comenzamos hablando de Alejo, y es que rinde homenaje al reggaetón de la vieja escuela con su nuevo disco y también con sus nuevas canciones. En este nuevo disco, en esta Nos Fuimos Lejos, rinde homenaje a ese reggaetón antiguo del que todos disfrutamos aún. Este disco está compuesto de 14 canciones que suponen un gran cambio en la trayectoria musical del artista Alejo.

una nueva colaboración, y esta vez es entre Beli Besarte y Juan Belda, que se unen para cantar Enganchados, una perfectísima colaboración para bailar el verano.

El cantante Luis Fonsi lanza su 10º álbum de estudio, lanzando El Viaje. Y es que se llama así porque cuyo concepto se basa en el recorrido de diferentes géneros musicales dentro de este nuevo álbum. Se destaca porque estos temas van identificados por ciudades o lugares que han formado parte de su carrera artística. Y escuchamos Buenos Aires como primer avance.

el último álbum de Reik titulado Panorama. Su regreso a la música pop con este disco. Un disco que trae como canciones Baja California, Abril, Encorrecto y muchos más.

una canción que avanza el nuevo disco de León Benavente es En el festín, que avanza esta canción como primer single de su nuevo disco. Y es que a través de este tema el cantante nos invita a un banquete, sin ninguna duda a un festín, donde el placer y la apariencia son los protagonistas, mientras que en la realidad late con fuerza y con furia la fiesta. Así es, En el festín, lo nuevo de León Benavente.

La cantante María Pelae apuesta por el sentido del humor en su nueva canción, y es que se convierte en la nueva versión de la doctora Frankenstein con En mi mujer.

Taburete y Marlon se unen para cantar Me quedo conmigo. Y es que así, ellos se dedican una canción a sí mismos, a la capacidad de saber mirar dentro y dejar atrás todo lo que hace daño. Y es que Me quedo conmigo tiene un mensaje que escuchar todo el mundo, una manera de conocerse y así saber qué necesitan para estar bien.

los cantantes Aliz y Conociendo Rusia estrenan nueva colaboración y con él nueva canción. Y es que hablamos de En tu casa o en la mía, la nueva canción de los cantantes. Este sencillo, que sin ninguna duda será todo un éxito, también es el segundo álbum del catalán.

0: el cantante Riff anuncia su próximo disco, y es que desvela una tracklist de 20 canciones llenas de colaboraciones para este nuevo disco titulado El Tiburón.
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0: Muy buenas, mis amores. Aquí estamos un día más en este ratito de Café con Ara. Hoy tengo el placer de recibir a Silvia Will, quien estará con nosotros en este ratito y sobre todo para conocerla un poquito más. Bienvenida.
1: Bueno, buenas tardes.
0: ¿Qué tal? ¿Cómo estás?
1: Pues bien, con muchas ganas.
0: Pues a mí me encantaría conocerte un poquito más y empezamos, pues si te parece, con que nos presentes un poquito quién eres.
1: Bueno, pues yo soy una cantante y compositora de Madrid, emergente, independiente y bueno, estoy empezando ahora un poquito a moverme bastante. Estoy publicando mis temas, llevo ya como un año y medio, pero ahora la verdad que está la cosa cogiendo fuerza.
0: Qué bueno. ¿Cómo fue el momento y sobre todo el por qué hace un año el decidirte a crear música, a lanzarte con tu música?
1: Bueno, en realidad yo creaba ya antes, pero a lanzarla y a publicarla sí que me arranqué pues después de la pandemia, más o menos, a tomarme más en serio en el artisteo, porque bueno, anteriormente la verdad que no, me parece un mundo un poco complicado, me lo sigue pareciendo, pero es cierto que a la medida que lo vas entendiendo, pues se vuelve todo un poco más llevadero, la verdad.
0: Sí, es cierto, como dices, al final el mundo de la música es complejo, complicado, pero a la vez satisfactorio de decir lo que estoy haciendo, si gusta y sobre todo si me gusta a mí lo que yo estoy aportando al mundo y lo que me está recibiendo a raíz de lanzar mi música, pues oye, bienvenido sea.
1: Total, justo.
0: ¿Qué es para ti la música? ¿Qué significa?
1: Realmente para mí la música es un mensaje. Y estamos ahí pues justo para llevarlo, ¿no? Todos tenemos un mensaje, yo creo, que ofrecer, pero la música la verdad que te lo lleva de una manera bastante directa ahí al
0: sí,
1: corazón, por así decirlo.
0: ¿Qué quieres transmitir con tu música?
1: Pues depende de la canción, pero sobre todo como una semilla, dejar una semilla de conciencia para cada uno, sí.
0: Las canciones que compones, como dices, bueno, son, imagino sean tuyas. ¿Te basas en algo a la hora de componer, a la hora de querer transmitir ese mensaje, dejar esa semillita, como dices, a la gente?
1: Pues hasta ahora me he basado en la experiencia, en mi propia experiencia. Y bueno, realmente cada una de las canciones, como te digo, tienen su propia vida, por así decirlo.
0: Claro, qué bueno. Cuéntanos de qué nos vas a hablar hoy, qué es lo que presentas.
1: Pues el viernes pasado salió Calle de Doble Sentido, que es una canción que habla del duelo que al final todos tenemos que pasar en algún momento de un ser querido. Y bueno, principalmente fue un duelo bastante duro de una persona muy cercana, muy joven, y creo que es difícil también como aceptar algo así cuando pasa,
0: no lo esperas.
1: Entonces, sí, justo. Y nada, esta canción surgió justo pues en ese momento de querer buscar a esa persona por la calle, de querer verle en otros lugares y saber que no va a pasar. Y vino pues desde ese lugar, la verdad, un poco muy en lo profundo y en el demonio puro. Pero sí, y nació de ahí, pero se ha ido convirtiendo como en otra cosa, muy bonita, la verdad. Y bueno, la verdad que la gente que lo escucha me dice que igual, que es una pasada, que es bastante llorera, hay que coger el Kleenex, pero luego después tengo otros temas que no son nada así para compensar un poquito.
0: ¿Por qué
1: que
0: quisiste lanzarte con esta canción?
1: Pues en realidad esta canción no la iba a publicar, me la iba a quedar para mí, pero cuando se la cantaba a la gente que me rodea, me decían, pues es que necesito, o sea, yo quiero escuchar esto. De hecho, me pedían la canción mucho antes de que se publicase y no lo hago con ninguna, pero con esta sí, se la iba enviando a la gente que conozco y que me la pedía. Así que dije, bueno, pues ya lo voy a publicar, porque ya está totalmente publicado, aunque no lo sepan.
0: Imagino que haya sido una especie de terapia lanzar también esta canción para ti.
1: Sí, sacarla fuera, la verdad que está colocando todo en otro lugar. también, así que sí.
0: Imagino que, bueno, como tú nos cuentas, al final cuando lanzáis canciones que al final significan mucho para vosotros, os desgarráis el alma con alguna situación que habéis tenido compleja, cuando recibís, yo creo que el decirte de alguien que está pasando o ha pasado el mismo sentimiento que tú, tiene que ser como, wow, puedo ayudar a alguien con esta canción.
1: Total, sí, justo. De hecho, el otro día estuve hablando con una conocida que me dijo lo mismo, me dijo, me ha llegado al alma porque me está pasando esto, y yo no le había contado realmente qué significaba la canción, entonces me pareció increíble que le llegara el sentimiento así.
0: Qué bueno.
1: Y sí, total, la verdad que...
0: Al final eso yo creo que es, sobre todo, es muy importante el sentir la canción a la hora de cómo la transmitís, y si se está transmitiendo esa verdad todavía es más complejo el decir, wow, es que lo que estoy haciendo es desgarrarme completamente yo.
1: Justo.
0: Qué bueno. Cuéntanos un poquito más de ti, desde que comenzaste, después de la pandemia, como nos comentas, hasta el día de hoy. ¿Cuáles son aquellos sentimientos que te ha transmitido la música para, bueno, como decías al comienzo, seguir en este mundo tan complicado?
1: Pues de momento muchas dudas, la verdad. Eso, sí, todo el rato. Es que además, mi primera canción fue La Duda Muda, que justo hablaba de esto, porque me deja muda, literal. Es como, es que no sé realmente si ir, no ir, pero voy con miedo. Y al final lo que más predomina es la incertidumbre y el dudar de si realmente sí o no. Y al final la respuesta llega a ser que sí, pero el camino es así.
0: Yo creo que al final la música es compleja, como hablábamos, pero sobre todo tiene ese punto de decir, no me puedo deshacer de ella.
1: Justo, o sea, yo sé que no me desharía de ella, solo que a lo mejor no me dedicaría a ella, pero la verdad es que estoy apostando porque sí, y creo que yo lo proyecto bastante y estoy viéndolo.
0: Yo creo que al final cuando sueñas algo de decir, bueno, voy a intentarlo por lo menos, el que no se me quede esa espinita de decir, no lo he intentado, no sé qué es lo que ha podido pasar. Oye, si te quedas en el camino con una experiencia que para ti ha sido maravillosa, pues bienvenido sea, pero... ¿Y si sigues? ¿Y si llegas? ¿Y si consigues la meta? Oye, al final es algo que para ti ha sido beneficioso.
1: Sí, total, sí. Lo único es poder dedicarte a ello al 100%, porque claro, realmente mi meta es esa, no otra. Solamente vivir de la música y por la música.
0: Claro.
1: Pero la verdad es que es un camino, pues como decimos, un poco complejo y que se tienen que mezclar otras cosas.
0: Sí.
1: O sea, yo me dedico a muchas otras cosas que no tienen nada que ver con la música, pero ella me va a acompañar siempre.
0: Sí, es cierto. Cuéntanos un poquito más de tu música. Si tuviéramos que elegir una de tus canciones, de aquellas que has publicado, ¿cuál te describiría mejor? ¿Cuál dirías que es aquella que podemos conocerte un poquito más?
1: Pues yo creo que la de Lola. Es una canción que salió el año pasado y me ha acompañado, pues fue de las primeras que compuse y me ha acompañado siempre, y habla mucho de mí y de las mujeres que conozco.
0: Qué bueno.
1: En cada una de las estrofas es como un nacer y morir, y otra vez nace y muere, y así todo el rato. Es como la vida, como los cambios de ciclo, pues...
0: Qué
1: sí,
0: bueno.
1: Es bastante completa y compleja.
0: Al final como la música.
1: Sí, justo. Total, sí, sí.
0: ¿Te esperabas todo lo que has conseguido en este tiempo?
1: Pues la verdad que no. Siéndote sincera, no. Lo que pasa que, bueno, al final vas hablando, lo vas haciendo, ves que va gustando y también te reconforta y sigues.
0: Claro.
1: Y apuestas cada vez más.
0: Un poquito más. Sí, es cierto.
1: Sí.
0: Fuiste seleccionada para participar en uno de los eventos de los Latin Grammys que se celebraron en el 2023 en Sevilla. ¿Qué significó eso para ti? ¿Qué fue?
1: Pues yo también otra cosa que no me esperaba para nada, y además me rodeé de gente maravillosa que estaba allí aportando todo lo que tiene y no me lo esperaba. Fue un golpe de suerte, también te digo.
0: Uh-huh.
1: O sea, no, esto es así, el conocer a alguien, el que esa persona justo escuche tu música en ese momento y diga, uy, me gusta. O sea, que se dé todo eso es un poco difícil, y se dio, así que súper agradecida.
0: Pero te
1: la
0: voy a
1: verdad.
0: corregir en una cosa, no es un golpe de suerte, es tu constancia. Y yo creo
1: También.
0: que al final la constancia hace que esos golpes de suerte lleguen, pero lleguen por al final tu trabajo. Y el decir, voy a conseguirlo sea como sea.
1: Sí, también es verdad, total. Sí, sí, sí. O sea, la constancia está ahí siempre.
0: Sí, por supuesto.
1: Y de hecho, justo lo que decíamos de la incertidumbre y el dudar, también hay que ser constante y decirte, bueno, tranquila, que el camino sabes que es dudar, así que ahora que decides, un lado o el otro,
0: Sí,
1: y siempre vas.
0: Exactamente, al final yo creo que puedes guiarte por un camino o por otro, como decías antes, el equivocarte, el avanzar, el caer, pero al final es la constancia de decir, venga, que yo lo quiero, al final quiero mi meta, quiero conseguirla y vamos adelante.
1: Total, justo.
0: ¿Qué esperamos de ti en este 2024?
1: Pues sacar todo lo que tengo hasta ahora, que es mucho, y seguir, la verdad.
0: Qué bueno.
1: Sí.
0: ¿Te veremos encima de un escenario?
1: En varios, sí, porque ya hay cosas ahí programadas, o sea que sí.
0: Qué
1: bueno. Y hay muchos temas también que van a salir este año, como que pinta bastante fuerte.
0: Yo creo
1: sí.
0: que al final es eso, una constante evolución de decir, venga, acabo de lanzar hace poco una canción, pero mi mente sigue y yo sigo trabajando para la música.
1: Sí, y también creo que será un año de asentamiento, como que todo lo que he ido trabajando años anteriores ahora va a salir a la luz, entonces también eso me va a asentar mucho porque lo está haciendo ya.
0: Qué bueno.
1: Y sí.
0: ¿Dónde podrían descubrir todo aquello de lo que estamos hablando y sobre todo conocerte un poquito más a ti?
1: Pues en redes sociales, lo que pasa que también estoy empezando ahora a ser más activa con ellas, porque es verdad que he tenido también un poco guerra con esto, pero en redes sociales, Instagram y en salas de momento de Madrid, y puede, pero no voy a pillarme la mano, que Málaga.
0: Ajá, wow.
1: Ya no me pilla de la mano todavía.
0: Bueno, me imagino que poniendo tu nombre aparezcas en aquellas plataformas para escucharte y redes sociales que tengas para poder descubrir de ti.
1: Sí, sí, sí, en redes sociales siempre. Que mis redes sociales son @ Silvia_Wild,
0: uh-huh.
1: Pero Silvia, la primera I es con Y, que
0: ajá.
1: Es que siempre tengo dudas con esto, o sea, dudas no, tengo un montón de jaleo con esto.
0: Claro.
1: Pero sí.
0: Pues yo los invito a todos a que te sigan, a que disfruten, a que puedan descubrir un poquito más sobre tu música. No quiero quitarte más tiempo, pero sí que me gustaría saber esa primera sensación que le llegaría al oyente que hoy te descubra por primera vez, ¿cuál sería?
1: Pues transmisión. O sea, yo realmente lo que sé que es el feedback que me da el público es que transmito muchísimo.
0: Qué bueno.
1: Entonces, que es lo único por lo que yo canto, porque realmente si no fuera así no me dedicaría a esto.
0: Claro.
1: Y creo que cuando yo escucho a un artista, busco eso también. Entonces, pues le daría esto, lo que yo busco también.
0: Qué bueno, yo creo que al final es lo más maravilloso que te puede hacer el llegarte una canción, la letra, el transmitirte lo que vosotros, el cantante, queréis transmitirles, y eso es súper importante. Pues Silvia, muchísimas gracias por este ratito que has tenido para nosotros. Yo invito a todos los oyentes a que, bueno, pues tengan un ratito para poder escucharte, para poder saber un poquito más de ti. Y yo te agradezco que hayas entrado a este ratito de Café con Ara para presentarnos un poquito más de ti.
1: Pues a ti, Ara, muchísimas gracias a todos.
0: Muchas gracias a ti. Y bueno, yo invito a todos a que sigan con nosotros. Vamos a escuchar tu último single, vamos a disfrutarle. Y nosotros nos vemos muy pronto en una nueva entrevista y en un nuevo programa. Que seáis inmensamente felices.

0: Amigos, amigas, hasta aquí el programa de hoy. Nos volvemos a escuchar la próxima semana con muchas más noticias, novedades, una nueva entrevista y mucha más música. Si estás llegando al final del programa y no sabes quién soy, soy Ara Cantero y esto ha sido Un Café para Dos. Y como siempre digo, hasta que nos volvamos a escuchar, sed inmensamente felices.
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0: Son las 6 de la tarde.
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3: Un hombre del pueblo de Neguá, en la costa de Colombia, pudo subir al alto cielo y a la vuelta contó. Dijo que había contemplado desde allá arriba la vida humana y dijo que somos un mar de fueguitos. El mundo es eso, reveló, un montón de gente, un mar de fueguitos. Cada persona brilla con luz propia entre todas las demás. No hay dos fuegos iguales, hay fuegos grandes y fuegos chicos, y fuegos de todos los colores. Hay gente de fuego sereno que ni se entera del viento, y gente de fuego loco que llena el aire de chispas. Algunos fuegos bobos, no alumbran ni queman, pero otros arden la vida con tantas ganas que no se puede mirarlos sin parpadear, y quien se acerca se enciende.

Hola y hola, saludos alados, besos o besos, bienvenidas, bienvenidos a Mar de Fueguitos. Arrancamos una nueva travesía, travesura, en vísperas de esa celebración de los 25 años de Mar de Fueguitos. Este próximo martes lo recordamos ya, 14 de abril, Día de la República, en Vira Kulturgunea, aquí en Bilbao. Programa especial en directo de Mar de Fueguitos para festejar nuestros primeros 25 añitos. Un montón de invitadas, invitados, música en directo, cuentacuentos. Desde las 7 de la tarde este martes, 14 de abril, estáis todas, todos, todes invitados. Eso será este próximo martes, hoy, nuevo viaje, nueva travesía en este Mar de Fueguitos, con invitada acompañándonos aquí en nuestra lata pirata. Andrea Momoitio es periodista de aquí cerquita, nacida en Ortuella. Acaba de publicar su segunda novela, de la primera, ya hablamos aquí, ya la entrevistamos en su día, Lunática, se titulaba, la publicó en el año 2022 y investigaba sobre la vida y la muerte de María Isabel Gutiérrez Velasco. En este nuevo libro, también publicado por la editorial Libros del Cao, Andrea Momoitio se sumerge otra vez, investiga otra vez en la vida de alguien muy curioso. Acaba de publicarse, se titula Farsante, una historia queer en la Falange. Es el título del nuevo libro de Andrea Momoitio. Y en ese libro habla de la vida, las vidas de Juan Carlos, de Margarita. Descubriremos quién es Juan Carlos, quién es Margarita. Charlamos en unos instantes con Andrea Momoitio. Descubriremos quién es, cómo es esta farsante queer en tiempos de la Falange española. Además, tiempo también para relatos, poesías, para jugar hoy con gatos, con gatas. Tiempo también para acercarnos hasta el sureste mexicano, al último semillero zapatista que ha concluido hace unos días. Y tiempo también para escuchar un poquito de buena música. La música recién publicada también, bueno, hace unos mesecitos, en noviembre del año pasado, publicó Joaquín Pascual su nuevo disco, es su noveno disco en solitario. Joaquín Pascual es valenciano de nacimiento, pero albaceteño de sentimiento. 10 canciones tiene este nuevo disco, No hay nada que hacer por el romanticismo, se titula. Joaquín Pascual, integrante entre otras bandas de Surfing Bichos, de Mercromina, de Travolta, desde el 2005, publicando también trabajos en solitario. Como os digo, este es su noveno disco, un disco que ha dedicado a sus dos nietos, a Joan y a Ona. Dice en una entrevista Joaquín Pascual, te haces mayor, los ves a ellos pequeños y es como que vuelves a enamorarte de la vida sin saber muy bien por qué. De ese enamoramiento de la vida trata, de alguna manera, este disco, dice Joaquín Pascual, también en este disco hay más vida que muerte. Recién jubilado ya de su trabajo de profesor de música, pues con más de 60 añitos ya, Joaquín Pascual, pues como os digo, publica este disco. Vamos a escuchar algunas de las canciones, un disco en que cada canción suena pues a uno de los artistas o de los grupos que a él más le han influenciado. Por ejemplo, dice Joaquín, hay canciones que suenan a Roy Orbison, Simon & Garfunkel, The Velvet Underground, Leonard Cohen, George Harrison. De todo eso hay un poquito en el nuevo disco, las nuevas canciones de Joaquín Pascual. Vamos a escuchar hoy aquí algunas de ellas. Arrancamos con esta que habla del fin del mundo. Habla, pues eso, de eso que tenemos ya aquí a la vuelta de la esquina, al ritmo que vamos, como están ahora mismo las cosas. Hay varias canciones dedicadas también al caos en este disco de Joaquín Pascual. ¿Qué hacer frente al fin del mundo? La propuesta de Joaquín Pascual, arder un poquito, tratar de divertirnos todo lo que podamos. Con toda la fuerza se titula esta canción de Joaquín Pascual, de su nuevo disco, No hay nada que hacer
por el romanticismo. Zarpamos en Mar de Foguitos.

0: Nos divertiremos tú y yo en medio de este incendio con toda la fuerza de la destrucción. Joaquín Pascual, sus nuevas canciones aquí, ardiendo en mar de fuegos.
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Abrimos nuestro diario de a bordo y ahora que miramos tanto a la Luna y de reojo también a ese otro planeta, a Marte, vamos a mirar aquí en Marte Foguitos, a la Tierra, vamos a mirar a cuántos terrícolas somos en este planeta Tierra. La población mundial en este 2026 es ya de 8.300 millones de personas, cuatro veces mayor que hace apenas 100 años. A pesar de este número récord de seres humanos en el planeta, se espera que la población mundial continúe aumentando a lo largo de este siglo XXI, lo que tendrá un impacto significativo en la sostenibilidad planetaria. En los últimos 200 años, la población humana en el planeta ha experimentado tasas de crecimiento sin precedentes. Por ejemplo, la población mundial tardó miles de años en alcanzar los 1.000 millones. A principios del siglo XIX llegó ese día, en 1804, 1.000 millones de habitantes. En los siglos posteriores, el crecimiento de la población mundial se aceleró con tasas récord de crecimiento demográfico. La población mundial tardó aproximadamente 123 años en pasar de 1.000 millones a 2.000 millones y apenas 47 años en duplicarse nuevamente, alcanzando los 4.000 millones de habitantes. Ese día llegó en 1974. El tiempo necesario para aumentar de nuevo 1.000 millones más de personas en la población mundial fue relativamente corto, apenas 12 años. En 12 años, 1.000 millones de personas más. En resumen, la población humana en el planeta Tierra se ha quintuplicado desde principios del siglo XX. Y miramos al futuro. Las proyecciones demográficas de las Naciones Unidas prevén que la población mundial seguirá creciendo a lo largo de este siglo XXI. Se espera que para el año 2060 la población mundial alcance los 10.000 millones, 10 veces más que en el año 1804. Además, se proyecta que la población mundial alcance su máximo en 2084, con 10.000 300 millones de habitantes, para luego disminuir ligeramente hasta los 10.200 millones a finales de siglo. A medida que la población mundial ha crecido rápidamente, la distribución geográfica de miles de millones de personas en todo el planeta también ha cambiado significativamente desde principios del siglo XX. Estos cambios en la proporción de la población mundial resultan particularmente notables en el caso de África y Europa. A principios del siglo XX, la proporción de la población mundial que vivía en África y Europa era de 8% en África y 25% en Europa. Para finales del siglo XXI, de este siglo, se proyecta que estas proporciones alcancen un 37% en África y apenas un 6% en Europa. Los cambios en la distribución global de la población mundial han tenido importantes repercusiones económicas, políticas, sociales y ambientales. A pesar de estas importantes consecuencias, gran parte de la atención en los medios de comunicación, las empresas, los gobiernos se centra en las bajas tasas de natalidad y el consiguiente descenso demográfico en muchos países. Es cierto que más de la mitad de los países del mundo tienen tasas de natalidad por debajo del nivel de reemplazo, lo que conlleva un descenso de la población y un envejecimiento demográfico. Sin embargo, los medios de comunicación suelen presentar una población estable o reducida de forma negativa. Muchas personas, especialmente economistas tradicionales y políticos de derecha, dan por sentado que el crecimiento demográfico es esencial para una economía próspera. Estas personas defienden el crecimiento demográfico porque creen que impulsa el crecimiento económico, aumenta la oferta laboral y estimula el consumo. La preocupación por la crisis de natalidad suele ser alimentada por quienes se benefician de ese crecimiento de la población. Muchos funcionarios gubernamentales, gobiernos, abogan por un mayor crecimiento demográfico mediante tasas de fertilidad más elevadas e implementan políticas y acciones para respaldar estos resultados. Estas peticiones, políticas y acciones están impulsadas principalmente por la preocupación por el envejecimiento de la población, la disminución de la fuerza laboral y la sostenibilidad económica. Resumiendo su mensaje, una población en crecimiento conlleva una economía más grande, más emprendedora, expansión del mercado e innovación.
Por el contrario, una población estable suele considerarse estancada. El envejecimiento demográfico y el aumento de la esperanza de vida se perciben como problemáticos, lo que genera un invierno demográfico, dicen, con importantes presiones financieras sobre los presupuestos de los gobiernos destinados a pensiones o atención médica para las personas mayores. Si bien se proyecta que la población mundial de 8.300 millones de personas que tenemos hoy en día seguirá creciendo durante la mayor parte del siglo XXI, las bajas tasas de fertilidad y el envejecimiento demográfico se consideran desafíos en lugar de logros. En resumen, la población mundial se encuentra actualmente, como os digo, en ese máximo histórico de 8.300 millones de personas. Se cree que va a continuar creciendo ese número de gente. Las consecuencias de este crecimiento, pues se proyecta que alcance el planeta, como os digo, 10.300 millones de personas en el 2084. Ese crecimiento dará lugar a una compleja combinación de problemas globales que muchos gobiernos, lamentablemente, a día de hoy ignoran, desestiman o minimizan. Problemas como la escasez de recursos, el aumento de los conflictos, el daño ambiental, el cambio climático, el aumento del nivel del mar, la destrucción de hábitats, la pérdida de la biodiversidad y algunos de otros más. 2084, dicen, 10.000 300 millones de personas estaremos, viviremos en este planeta. A día de hoy somos 8.300 millones. Seguimos hablando del planeta Tierra. Seguimos hablando del futuro del mundo, en este caso, desde un semillero.

0: En el tiempo, en el que no había tiempo, los dioses que nacieron el mundo, los más primeros, fueron haciendo las cosas desde abajo y desde ahí las fueron aventando hacia arriba. Cuando acabaron, vieron que el mundo le salió redondo y que ellos quedaron en el centro, en el corazón de la tierra. Por eso dura y es dura la tierra, porque se nació de abajo. Por eso, allá abajo no solo está el mundo, sino que está la posibilidad de un mundo mejor. Por eso, para entender lo que pasa arriba, hay que saber mirar para abajo.
1: Miramos al sureste mexicano, nos vamos hasta Chiapas, y es que allí, estos días, el 2, 3 y 4 de abril, se ha celebrado en el CIDECI, en San Cristóbal de las Casas, un semillero organizado por los compas zapatistas. Resignarte u organizarte es el título de este semillero. La idea principal, señalar que ante la brutalidad de la tormenta aparecen dos opciones o caminos. Uno es resignarse, rendirse pues, y que sea lo que el destino o los dioses de cada quien decidan. El otro, organizarse y luchar para la resistencia y la rebeldía. En ese semillero que se ha celebrado, como os digo, en San Cristóbal de las Casas, en Chiapas, han participado en esta ocasión únicamente zapatistas. Ha habido diferentes intervenciones del subcomandante insurgente Moisés, del capitán insurgente Marcos. Ha habido diferentes análisis sobre esa tormenta en la que se encuentra el mundo. También cuentos, relatos del capitán insurgente Marcos. En la página de Zapatista, de Enlace Zapatista y también de Radio Zapatista, tenéis todos los audios de este semillero y podéis escuchar todo lo que se ha contado allá. Aquí, en Mar de Fueguitos, vamos a quedarnos con apenas de momento un par de minutillos de lo que se dijo en ese semillero. Vamos a quedarnos con las palabras de clausura de su comandante insurgente Moisés.
2: Compañeros, compañeras, hermanos, hermanas, de verdad, de todo corazón me paro ante ustedes porque creemos que algo les servirá este nuevo caminar en que estamos, ¿no? No les estamos diciendo de que cópienlo, les estamos diciendo de que piénsanlo, véanlo, por eso decimos que es semillero. Y es para que entonces escojan, vean cuáles les sirva para llevar la semilla, la que ustedes ven que sí sirve allá en esa madre tierra donde viven, donde vivimos, ¿no? Porque sentimos que esa tierra donde viven también es de nosotros, ¿no? Por eso estamos compartiendo aquí esto. Claro que hay que hacer con alegría, pero la alegría somos nosotros la que tenemos que construir, mujeres, hombres, jóvenes, jóvenes. No esperemos a nadie de los que están allá en el pirámide. Así que entonces, gracias con la presencia que están, gracias hermanos, hermanas, a los que nos están escuchando en otros medios, gracias compañeros, compañeras de CIDECI. Gracias, compañeros taqueros, taqueras que nos están dando el servicio. Y lo invitamos para el finales de julio y agosto. Ojalá de que entonces puedan, y por eso les estamos anticipando.

0: Urgente Marcos en este semillero para conocer de primera mano, de primera voz, lo que está pasando por el sureste mexicano, lo que está pasando también, la mirada que sobre el resto del mundo tienen los compas zapatistas.
1: El océano de las historias.

De la alegría, hablaba el subcomandante insurgente Moisés, lleno de alegría también este libro que os vamos a presentar ahora mismo, recién publicado, ha obtenido en el año 2025 el premio Loef de poesía a la creación joven, una madeja de estambres, se titula esta joyita y es el primer libro, la primera obra que publica la mexicana Leonor Pataki. Leonor Pataki es de Oaxaca, mexicana, nació en 1995, es artista transdisciplinaria y dedica este libro a algo que podríamos denominar pues como la gatología. Está lleno de poemas, todos los poemas están protagonizados por gatos. Pero de una manera muy curiosa analiza, bueno, a partir de lo que hace sus gatos, analiza Leonor Pataki lo que hacemos también los humanos. Habla de lo que tiene que ver, por ejemplo, en la vida de un gato, con el sigilo, la gravedad, el hambre, el lecho, el caos, la desaparición, el cuerpo, la voz, la caza, la libertad, la mirada, el amor, la muerte, la enemistad. Desde la manera que tiene un gato de entender cada uno de esos conceptos, analiza, cuenta Leonor Pataki, la manera que tenemos también los humanos de hacerlo. Visor Poesía ha publicado este poemario de Leonor Pataki, esta madeja de estambre. Vamos a tirar un poquito del hilo de esta madeja. Decíamos alegría. Invitaban desde Chiapas a sumarnos a la alegría. Alegría también que nos transmiten estos poemas. Vamos a jugar con el gato de Leonor Pataki. Vamos a conocer una de las historias de esta madeja de estambre. La voz de nuestra compañera María Uriarte.

de su juego como Rito, su infancia sin pasado. Juega como si no recordara haber sido otra cosa, como si no arrastrara historia, ni culpa, ni propósito. Cada zancada, una invención nueva de lo posible. Cada salto, una ruptura del tedio sin explicaciones. No juega para aprender ni para alcanzar metas. Juega porque su cuerpo lo exige como si fuera hambre. Yo, que crecí bajo la ley del deber, veo en su juego un acto de insumisión contra la maquinaria que entrena para la utilidad. Nadie le enseñó que debía merecer el gozo, y así lo toma sin permiso ni plan. Juega con una hoja como si fuera un mundo. Juega con su sombra como si fuera una duda. No representa, vive. No simula, inventa. Yo, que aprendí a fingir juegos para complacer adultos, admiro su autenticidad, que no pretende ni educa. Juega sin estrategia, pero no sin arte. Hay en sus gestos la precisión.

0: de lo ritual y la sorpresa de lo que no busca repetir. La infancia no termina, solo se esconde detrás del rostro serio. Y él, rostro sin máscara, me recuerda que jugar es resistir al desgaste, que reírse del mundo no es ingenuidad, sino inteligencia sin vanidad. El mundo para él es siempre nuevo, no por desconocido, sino por disponible. Y en su juego, feroz, delicado, sin nostalgia, se esconde la promesa de que no todo lo hermoso tiene que ser útil, ni todo lo libre castigado.
1: Jugar porque nuestro cuerpo lo exige, como si fuera hambre. Leonor Pataki, de su primer libro, su primer poemario, Una madeja de estambre. Seguimos jugando. Antes de saludar a nuestra invitada hoy aquí en Mar de Fueguitos, jugamos, por ejemplo, a hacer el amor. Regresamos al disco, nuevo disco de Joaquín Pascual, y lo hacemos con la canción que da título a este disco, No hay nada que hacer por el romanticismo.

0: Tenemos ya acá a nuestra siguiente invitada, además de Fueguitos, a ella y también al protagonista, la protagonista del libro del que os vamos a hablar. Siento un profundo dolor al no saber escribir sino la verdad, dice la protagonista de este libro en uno de los textos que escribió para la revista Héroes, una revista de la que fue directora. Y eso de escribir sino la verdad, pues suena muy curioso cuando uno o una lee este libro de Andrea Momoitio. Andrea Momoitio, como sabéis, es periodista, fue también coordinadora de Pícara Magazine, colaboró en diferentes medios de comunicación, entre ellos el Diario Público, escribiendo columnas de opinión, es lesbiana, es feminista y además de seguir siendo adicta a esos macarrones con tomate, que ya nos contó pues hace mucho tiempo que era, pues además de ser adicta a eso, parece que es también adicta a las investigaciones o al, no sé si detective privada o qué, porque por ejemplo para este libro que ha visitado, ha recorrido pues cerca de 45 archivos, hemerotecas, bibliotecas, asociaciones, fundaciones. Y como nos contará ahora, con un resultado, no sé si, bueno, cómo lo califica ella, porque hay muchas dudas, muchas lagunas en la vida de la protagonista, el protagonista de este farsante, una historia queer en la Falange, un libro que ha publicado la editorial Libros del Cao hace nada, este mes de marzo, y del que vamos a hablar ahora con ella, con Andrea. Os recordamos, ya os acordáis seguro, hace unos añitos, en el 2022 estuvo por aquí Andrea para presentarnos, en este caso, a una lunática, no a una farsante, María Isabel Gutiérrez Velasco, la protagonista de aquel libro, el primer libro de Andrea. María Isabel, que apareció en 1997, pues su cadáver calcinado en una celda de la prisión de Basauri, muy cerquita de aquí, de Bilbao. Lunática fue ese primer libro, farsante es este segundo, que farsante vale para él, vale para ella, vale para ella, vale para todos. Muy buenas, Andrea, bienvenida a Mar de Fueguitos.
1: Hola, muchas gracias.
0: Lo de adicta a las investigaciones, y eso ya es una enfermedad, o no sé cómo catalogarlo.
1: Engancha, engancha esto de buscar, engancha mucho.
0: Pero es impresionante esa lista de solamente de archivos de, bueno, de diferentes partes del Estado, de fuera del Estado. Claro, un trabajo, no sé, bueno, aparte de, imagino, muy solitario, no sé si ingrato, grato, no sé cómo es ese trabajo de buscar los archivos.
1: Es siempre un camino de ida y vuelta encima, ¿no? Porque no hay archivo que puedas visitar una única vez, porque vas a un archivo, pides un dato, no lo tienen, averiguas cualquier otra cosa en cualquier otro archivo, dices, ah, pues entonces quizás en aquel primer archivo en el que estuve puede que preguntando esto, sí que sepan decirme algo, ¿no? Entonces es un camino de ida y vuelta. Todos esos archivos, la mayoría los he visitado en más de una ocasión. Es apasionante y a veces un poco desesperante, porque algunos son una maravilla y está todo perfectamente clasificado y te encuentras con personal maravilloso, y otras veces pues no pasa nada de eso, ¿no? Entonces, bueno, es curiosa la experiencia del archivo.
0: Leyendo este libro, una de las sensaciones que se le queda a uno es lo que habrá sufrido recorriendo esos archivos y descubriendo que no hay nada que descubrir dentro de esos archivos.
1: Sí, la verdad que sí, que ha sido frustrante a ratos. Es verdad que en otras ocasiones te encuentras grandes sorpresas y mucha información. Entonces, bueno, con eso te vas quedando, no queda otra. Pero es verdad que es un libro que es incompleto, ¿no? Hay muchos lugares a los que no he conseguido llegar, hay mucha información que no he conseguido recabar. Así que, bueno, ahí se queda como una pequeña aportación y, bueno, quizás alguien en el futuro tenga ganas de retomar esta historia y llegar a algún lugar al que no he sido capaz de llegar yo, ojalá.
0: Por empezar por el principio, no sé si por el final, por el título de este libro, decíamos, dejó escrito en uno de sus textos, Margarita, eso de siento un profundo dolor al no saber escribir sino la verdad, y tú has titulado este libro Farsante. Leyendo el libro, a mí me ha sorprendido que, bueno, lo titule así, como Farsante, porque no sé si queda claro, muy claro, ¿cuán de farsante es la protagonista de nuestro libro?
1: No queda claro. El título es una provocación, igual que lo es el subtítulo, ¿no? Porque decir una historia queer en la Falange, pues es una provocación, sin ninguna duda, ¿no? Porque estamos hablando de un término que no existía, que no se conocía, ¿no? En los años en los que vivió Margarita B.S. y participó activamente en la Falange, ¿no? Siempre los títulos son una provocación de alguna manera, ¿no? Un gancho. Pero es cierto que investigando la vida de Margarita B.S. lo que me he encontrado es que ella era bastante mentirosilla. Entonces, bueno, es verdad que titularlo mentirosilla pues no tenía tanto gancho. Y no solo por lo que tiene que ver con el eje central de la historia, ¿no? Que es que en 1940... decide registrarse en el Registro Civil de Santa Cruz bajo el nombre de Juan Carlos. No me atrevo a titularlo farsante por eso, ¿no? Sino porque a lo largo de toda su vida se movió muy bien en las verdades a medias, eso sin ninguna duda, pero también en las mentiras, ¿no? Y en grandes mentiras. Decía que estudiaba medicina y nunca se había matriculado en la facultad, decía que había aprobado no sé cuántos cursos ya de bachillerato sin haberse matriculado, engañaba continuamente a su familia, ¿no? Bueno, sí que he podido ir detectando que, bueno, pues que sí, que se movía bien en la farsa.
0: En el libro aparece, bueno, también aparte de esos archivos, ese recorrido que has hecho por diferentes familiares que siguen vivos de Margarita, y en una de las partes del libro, Bruno, su sobrino, te pregunta qué es lo que te tiene tan interesada en Margarita, porque yo creo que hasta la familia se sorprendía, ¿no? Se sorprendió de, bueno, nosotros no queremos saber tanto, qué hace esta aquí, ¿no? Preguntando tanto por Margarita, ¿por qué?
1: Bueno, a Bruno se lo dije ese día y se lo he dicho en un montón de ocasiones, ¿no? Que lo que me interesaba era lo opaco de este personaje, ¿no? Me llamó mucho la atención cuando conocí su expediente judicial, ¿no? En el que le acusan de falsedad documental por querer inscribirse bajo el nombre de Juan Carlos. Eso sin duda me llamó la atención, pero a la hora de ir tirando del hilo, ¿no? Yo esperaba encontrarme a una lesbiana de izquierdas, politizada, ¿no? Que había encontrado en esta estrategia una manera de sobrevivir en un mundo hostil y lesbófobo como el que era esa España en los años 30-40, ¿no? Me esperaba un personaje así y lejos de eso me encuentro con una falangista muy vinculada a su partido, no era una militante cualquiera, ¿no? Con una gran participación política en muchas de las estructuras de la falange. Entonces a mí me impresiona y me engancha mucho esa historia, ¿no? Me engancha mucho también que su familia no supiera nada, me engancha que su entorno no la recuerden, ¿no? Me engancha que la falange trate de ocultarla continuamente, ¿no? Me engancha lo desconocido de esta figura e insisto, sigue siendo muy desconocida para mí después de publicar este libro y espero que algún día alguien sea capaz de arrojarnos algo más de luz sobre Margarita.
0: Hay muchas conjeturas en el libro, pero podríamos decir que todas las dudas que aparecen en el libro le vienen de familia a Margarita porque sus padres tardaron 5 años en registrar a su hija en el registro, cosa que es, bueno, pues un poco rara. Tampoco se sabe si estaban casados, si no, lo que pasó. O sea, ya en la familia también hay muchas dudas sobre, ¿no? Sobre sus padres,
1: sí,
0: su madre.
1: Se manejaban bien en las mentiras y en las verdades a medias, ¿no? En esa finca del centro de Santa Cruz de Tenerife, ¿no? De la que ahora apenas quedan 4 paredes. Ahí se movían muy bien en las mentiras. Su padre contaba lo que quería contar, de su madre apenas sabemos nada, su familia trataba un poco también de ocultar quién era este personaje tan, tan farsante y tan fascinante a la vez, ¿no? Es verdad que esto de no ser del todo clara de venía de familia, yo creo.
0: Una cosa que sí parece clara en todo el libro, el padre de Margarita era alemán, que se fue a vivir a Santa Cruz de Tenerife, y era alemán y era nazi, y la familia de Margarita eran prácticamente, ¿no?, la mayoría también nazis.
1: Sí, eso no hay ninguna duda, ¿no? Que Margarita no solo apuntaló el levantamiento militar en el Estado español, sino que participó y contribuyó en la medida de sus posibilidades también a que Hitler pudiera mantenerse en el poder, ¿no? Y esto, bueno, pues es algo en lo que ella creía firmemente y al menos sabemos que su padre también, ¿no? La ideología de su madre es completamente desconocida porque de su madre apenas hay información y del resto de su familia, pues es verdad que no he indagado tanto. Pero lo cierto es que tanto ella como su padre, por supuesto, eran fascistas convencidos.
0: Empezamos, si te parece, por Margarita y luego vamos con Juan Carlos. Margarita, cosas que también, bueno, se saben o que dejó publicadas por ahí, estudiaba, que ya has puesto en duda si estudiaba mucho o poco, leía, pintaba, escribía, soñaba, no sé qué se sabe, qué se conoce de que esté certificado, podemos decir, de Margarita.
1: Hay cosas certificadas, muchas más de las que me imaginé al principio y muchas menos de las que me hubiera gustado al final, ¿no? Lo que sabemos es que en los años 20 convence a su padre y le cuesta mucho convencerle para que permita que se vaya a estudiar a Madrid. Llega a Madrid, se matricula en el Instituto Cardenal Cisneros para hacer el bachillerato. No va mucho, pero bueno, ya va contando que aprueba exámenes a los que no se presenta. Y los primeros años que pasa en Madrid los pasa en la residencia de señoritas, porque bueno, fue un poco un requerimiento de su padre, ¿no? Vale, te dejamos ir a Madrid, pero Madrid es un lugar muy grande, ¿no? Y es un lugar muy complicado para una mujer tan joven. Entonces te dejamos, pero a cambio de que estés en un sitio controlada, ¿no? Y ese sitio fue la residencia de señoritas. Fue fascinante encontrar una serie de cartas entre el padre de Margarita y María de Maeztu, donde María de Maeztu le ponía en su sitio a este señor alemán tan soberbio, ¿no? Y eso fue muy bonito descubrirlo, así que sé eso, que estuvo en Madrid. Sé que dirigió una revista que se llamaba Héroes, como decías antes. No, escribió habitualmente en la revista y la llegó a dirigir durante un tiempo. Conseguí también concretar a qué se dedicaba, porque esto fue un interrogante durante mucho tiempo, pero ¿de dónde sacaba el dinero esta mujer? Por un lado sé que falsificaba la firma de su padre y que le sacaba sin su permiso dinero del banco alemán, pero con aquello no era suficiente para vivir, ¿no? Entonces se fue una de las primeras mujeres en entrar como trabajadora de correos. Sabemos también, ¿no?, que estuvo afiliada en la Falange desde el año en el que se funda el partido, que fue trasladada como funcionaria de correos a Granada, a Málaga, y fue sobre todo en Málaga donde tuvo una vida política más activa, ¿no?, formando parte de la estructura de la sección femenina y también del sindicato vertical.
0: Así era Margarita. Sabemos mucho menos de Juan Carlos. El 5 de enero de 1939, en el juzgado municipal de Santa Cruz, Margarita se inscribió, fuera de plazo en el registro civil, pero se inscribió como Juan Carlos. Tenía entonces 43 años, fue vestida como un varón para inscribirse como Juan Carlos. No sabemos, no queda claro en el libro por qué lo hizo ni cómo era ese Juan Carlos, claro.
1: No queda claro en el libro porque no lo sé. Lo que sí que sé es que Margarita sabía que esa era una opción porque, como contabas antes, a ella no la registraron hasta que era una niña de 5 o 6 añitos. Entonces ella, cada vez que tenía que matricularse o en instituto o en las oposiciones de correos, todo el mundo llevaba su partida de nacimiento para poder inscribirse y ella tenía que llevar una sentencia de inscripción fuera de plazo. Ella sabía perfectamente que esa opción existía, ¿no? Sabía que sus padres no la habían registrado al nacer, que le registraron cuando tenía 5 años. Entonces me imagino que porque conocía, ¿no?, que ese era un procedimiento posible, cuando tenía 40 años decide registrarse bajo el nombre de Juan Carlos. Es verdad que fue una postura muy, muy difícil de entender, sobre todo me resulta muy difícil de entender cómo pudo atreverse a hacer algo así, que sabía que las consecuencias iban a ser muy graves en una ciudad tan pequeña como Santa Cruz, y siendo ella una persona de tanta visibilidad en la isla, porque mucho antes de irse a Madrid y durante el tiempo que estuvo en Madrid y también mientras estaba en Málaga y en Granada, ella escribía en la prensa de Santa Cruz. Era una persona conocida, sus opiniones importaban, ¿no? Participaba de la vida política de su ciudad, incluso cuando estaba fuera. Entonces las posibilidades de que alguien descubriera que no era que no era Juan Carlos eran muchas. De hecho, no mintió. Apenas dijo que había nacido el día que había nacido, dijo que su padre era su padre, que su madre era su madre, que su casa era su casa. Lo único que dijo que se llamaba Juan Carlos. Lo que pasa que esto para la Fiscalía de Santa Cruz primero y luego después también para el Tribunal Supremo, que incluso al Tribunal Supremo llegó el caso, bueno, lo que dijeron es que precisamente eso era el gran delito, ¿no? Haber mentido en la categoría del sexo, a la que van asociadas obligaciones y derechos muy distintos, ¿no? En el caso de los hombres y las mujeres en ese momento, ¿no? Donde la ley era muy claramente desigual, ¿no? Hoy la desigualdad la vivimos de otra manera. Al menos en el plano de la ley no encuentras desigualdades tan grandes como sí que se vivían entonces, ¿no?
0: Y por eso fue condenada a 2 años, 4 meses, 1 día de cárcel, 2.500 pesetas de multa, a pagar los costes de...
1: Y no le perdonaron ni un solo día de prisión, ¿no? A pesar de ser ella una persona tan afín al régimen, no hubo clemencia con ella. Sí, fue acusada de falsedad documental y esa fue su condena.
0: Entre, bueno, las cosas que sorprenden, ella hace, se inscribe como Juan Carlos, con 43 años, hasta sus 43 años no hay ningún dato, ninguna suposición, algo que digas, bueno, efectivamente hizo esto durante su vida, pues estaba claro que iba a hacer luego lo otro.
1: Nada, todo lo contrario. En sus textos habla continuamente en femenino, por supuesto, y no solo eso, sino que en varios de sus textos habla de lo preocupada que está por un feminismo laico, ¿no?, que de alguna manera hacía contrapeso a su feminismo, ¿no?, que era un feminismo católico y muy conservador. Ella se reivindicaba feminista, ¿eh?, pero feminista como Dios manda. En muchos de sus textos hablaba de que estaba muy preocupada porque el feminismo ateo de alguna manera promovía la masculinización de las mujeres. Y para ella era muy importante que las mujeres fueran femeninas y que fueran evidentemente mujeres, ¿no?, y que se formaran sí, pero que se formaran para poder criar en condiciones a sus hijos, ¿no? Y para cuidar en condiciones sus familias y para cuidar en condiciones a sus maridos, ¿no? Ella estaba muy preocupada por esta cuestión, o al menos esto decía en sus textos.
0: Ese feminismo de Margarita, por ejemplo, ella estaba en contra del voto femenino, el voto de las mujeres, que entonces estaba discutiendo mucho, y hablaba de ese feminismo como Dios manda, que decía ella, nació en 1896, ni más ni menos Margarita, un feminismo, sin embargo, que recuerda mucho a algunos feminismos también de hoy, que están muy de moda por aquí.
1: Sí, lo que también es alucinante es ver cómo en los años 20 también estaban las feministas enredadas unas en contra de la otra, ¿no? Sí, ellas estaban contra el sufragio y lo expresó así en muchas ocasiones. De hecho, las mujeres en el Estado español votan por primera vez durante la dictadura de Primo de Rivera en unas elecciones municipales y Margarita escribe muchos textos en contra. Es verdad que luego cuando se nombran a las primeras concejalas las felicita también en sus columnas, ¿no? Dice que, bueno, que cree que no están preparadas para lo que viene, pero bueno, que con lo educada que era ella, pues quería darles la enhorabuena y la bienvenida a la vida política, pero ella no estaba a favor de esto. Es curioso porque se dedicó toda su vida a hacer propaganda en contra de lo que ella misma hacía, a participar. Ella estaba en contra de que las mujeres participaran en la vida pública y política, pero ella nunca estuvo en un segundo plano, ¿no? Todo lo contrario, ¿no? Daba mítines diciendo que las mujeres tenían que estar en sus casas. Esto es algo que se ha achacado mucho, no solo a Margarita, sino también a las mujeres de la sección femenina, que mientras pedían que las mujeres se quedaran en casa, ellas se dedicaban a viajar solas a sus países favoritos, sobre todo a Alemania y a Italia, donde viajaban continuamente, ¿no? a llevar, a hacer propaganda falangista, mientras pedían eso, que el resto se quedaran en casa. Bueno, consejos vendo y para mí no tengo.
0: El 10 de abril de 1943 salió de esa prisión de mujeres de Santa Cruz de Tenerife, Margarita, y se fue a vivir a Alemania. También,
1: ni más ni menos.
0: También,
1: sí.
0: Ya para rematar, sí. Ya el libro.
1: Sí, la verdad es que yo según iba acercándome al final de su vida, no dejaba de sorprenderme, ¿no? Porque al inicio de la investigación hubo quien me dijo que se había muerto en Alemania y hubo quien me dijo que se había quedado en Santa Cruz y que pudo vivir toda su vida bajo el nombre de Juan Carlos. Claro, aquel era el final que yo quería. Lo que pasa es que Margarita tuvo otro, ¿no? Se fue a Alemania, según salió de prisión prácticamente, en concreto a trabajar en un centro psiquiátrico, y ese centro psiquiátrico fue bombardeado y ella murió ahí en un bombardeo.
0: Que también cuentas en el libro que ya, claro, llegados a ese punto tenías estas dudas de que hubiera muerto o no.
1: Sí, claro, porque claro, había que dudar de todo, ¿no? Pero bueno, llegó el certificado de defunción desde Alemania, cosa que fue muy difícil porque solo utilizan un apellido en Alemania. Entonces aparecían más Margaritas Bese de las que os podéis imaginar. Pero bueno, sí, pude descubrir y demostrar que efectivamente fue ella quien murió allí y luego, de hecho, tienen a ella y a otras enfermeras que murieron en ese mismo bombardeo, les hicieron un homenaje y su nombre aparece en una placa que, bueno, espero visitar pronto.
0: Ah, ¿todavía no has estado por Alemania?
1: No, vale. Esa parte de la investigación la hice con una compañera de allí que fue ayudándome y no.
0: O sea, lo más bonito lo has dejado para el final.
1: Sí, bueno, lo más bonito ha sido Santa Cruz.
0: Bueno, claro, que ahí has estado.
1: Sí, ahí sí, hay muchas veces.
0: Decíamos, 29 de enero de 1945 fue ese bombardeo, ahí murió Margarita. A día de hoy, ¿Margarita sería de la Falange? ¿Sería Juan Carlos? No sé, ¿cómo lo ves?
1: Pues mira, el otro día me lo preguntaba en una entrevista y contesté muy rápido. Contesté, no, estaría en Vox, seguro. Luego me fui yo a casa pensando, ¿qué sabrás tú? ¿No? No tengo ni idea de cómo sería esta persona hoy. Creo que es imposible, para mí desde luego es imposible imaginarlo con cierto rigor, ¿no? Porque es verdad que en el libro hay muchas suposiciones, pero bueno, creo que casi todas están relativamente armadas, ¿no? Y cómo sería esta persona hoy, es que no tengo ni la más remota idea. Yo creo que era una falangista convencida, así que intuyo que seguiría siéndolo hoy, ¿no? Quizás hoy con más fuerza que hace unos años, ¿no? Igual si me preguntas cómo hubiese sido Margarita en los años 80 tendría más dudas. Hoy quizás con el auge de la extrema derecha estaría probablemente orgullosa, ¿no? De esta nueva deriva. Y en lo que tiene que ver en cuanto a su identidad de género o a su orientación sexual, ¿no? Porque continuamente no se mezclan conceptos, durante el juicio se habla de que podía ser intersexual, también hablan de pseudo homosexual, en algún momento, ¿no? se insinúa, ¿no?, que era lesbiana. Bueno, durante el proceso judicial se mezclan mucho los términos. Yo creo que hoy Margarita sería una falangista boyera armarizada, pero no...
0: Decías antes que Margarita predicaba una cosa, luego parece que hacía otra. En tu caso, claro, Margarita era nazi, falangista. Tú hablas en el libro de que al final, claro, tanto investigar, tanto estar con Margarita todos los días, que al final hasta la tratas de compañera.
1: Sí,
0: ahí sí. No sé si cuán de falangista te sientes, pero vamos, ¿no? Hay distancia.
1: No, falangista no me siento. Pero reconozco también que he disfrutado mucho conociendo más de cerca a las mujeres de la Falange. Qué ordenadas eran, qué gusto, qué maravilla eso, la verdad, tienen unos archivos estupendos. He disfrutado mucho de conocer la historia de la sección femenina, que no la conocía, y es verdad que en algún momento, ¿no?, ante tanto reproche por parte de su padre, ¿no?, con Margarita, ante tanto silencio en su familia, ¿no?, ante tanto olvido, y pues sí que ha habido momentos donde he sentido cierta cercanía, ¿no?, con el personaje, también teniendo en cuenta que el personaje lo construyo yo. Creo que quizás la he construido un poco menos falangista de lo que era, ¿no? Al final este libro, y me pasó lo mismo con Lunática, es un ejercicio de crónica periodística del pasado o algo así, cuando eso es en sí mismo una contradicción, ¿no? Porque la principal característica de la crónica es que tú vas a un sitio, ves lo que has visto y luego lo cuentas, ¿no? Yo estoy tratando de volver al pasado, ¿no?, en este libro, y lo intenté también en el anterior. Entonces hay una construcción de los personajes muy importante por mi parte, ¿no? Por mucho que sea periodismo y que no haya nada de ficción en el libro, ¿no? Entonces, bueno, no sé, a esa Margarita que he construido a veces me ha caído bien. Esa que he construido, la de verdad, no sé.
0: No sé cómo le ha caído tu libro a la familia.
1: Pues a la familia que quiso participar está muy contenta y sí, muy orgullosa del libro y del trabajo que he hecho. De hecho, su sobrino Bruno vino a la presentación que hice en Bilbao, en La Sinsorga. Vino unos días a estar aquí conmigo y, bueno, pues eso es desde luego un honor. Pero también es cierto que este libro no lo escribí para que les gustara, ¿no? Entonces sí que ha habido cierto... Hasta que lo han leído sí que he estado un poco tensa, ¿no? De, bueno, ¿qué opinarán? Pero bueno, es verdad que en el momento en el que empiezas a escribir tienes que pensar en quién te va a leer y no en quiénes han sido tus fuentes hasta ese momento, ¿no? Y yo en el momento que decido, ya está, hasta aquí acaba mi investigación, ya ahora empieza mi proceso de escritura, a partir de ese momento pienso más en mis lectoras que en mis fuentes. Entonces podría ser que algo no les gustara, pero bueno, creo que están satisfechos, eso dicen.
0: Le escuché ayer a Almodóvar, que está presentando también su nueva película, hablando de esa película, y decía que él, en cuanto acaba una película, en cuanto acaba un trabajo, se olvida de ese trabajo, empieza a pensar en el siguiente. Lunática, farsante, no sé, va a ser una palabra seguro, pero no sé si sabemos ya qué va a ser lo siguiente.
1: No, tengo algunas historias ahí pululando a mi alrededor, pero de momento no me enganchaba ninguna. De momento voy a disfrutar.
0: Pero no va a ser ficción.
1: No.
0: Vamos a seguir investigando.
1: Sí, eso seguro.
0: Bueno, para terminar, bueno, vamos a recordar, el libro se titula Farsante, una historia queer en la Falange. Cuenta muchísimas cosas de la Falange, de las mujeres de la Falange, en los tiempos de la Guerra Civil, después de la Guerra Civil. Aparecen los primos de Rivera por ahí, aparece también María de Maestu, bueno, aparecen un montón de personajes. Se aprende mucho leyendo el libro. Él ha publicado Libros del Cao. Y para despedir, la última pregunta, la más difícil. A ver, una que tengo, una que aparece en el libro, no la contestas, y a ver si me la contestas aquí ahora. ¿Qué le gustaba bailar a Margarita?
1: No tengo ni idea, pero a su sobrino Bruno le encantan las milongas de tango. Podría ser, me imagino, algo delicado, probablemente.
0: Pues muchísimas gracias, Andrea Momoitio, por haber estado aquí en Mar de Foguitos, por habernos presentado este libro, a este farsante, a esta farsante, y muchísima suerte con los próximos proyectos.
1: A vosotras, gracias.
0: Chao.
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0: Se termina nuestro tiempo por hoy. Os recordamos este 14 de abril, este próximo martes, programa especial en directo a partir de las 7 de la tarde desde Bira Kulturgunea en el casco viejo de Bilbao. Actuaciones en directo, cuentacuentos, entrevistas, la entrada libre. Podéis venir quienes queráis hasta que llenemos la sala en Bira, 7 de la tarde, este martes 14 de abril. Estáis invitadísimas. Terminamos este Mar de Fueguitos y lo vamos a hacer regresando a este noveno disco en solitario, recién publicado, de Joaquín Pascual. No hay nada que hacer por el romanticismo, se titula ese disco, y vamos a dedicar esta canción a ese farsante, a esa farsante del libro de Andrea Momoitio. Tenías que elegir, se titula esta canción de Joaquín Pascual. Con ella nos despedimos por hoy aquí en Mar de Fueguitos. Que os vaya bonito. Agur.

0: Son las 7 de la tarde.
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0: Muy buenas y bienvenidos una nueva semana al programa Aires Celtas. Saludos de mi parte, Federico Salvador, todo un placer estar con todos vosotros como cada semana en un programa que tenemos cargado de muy buena música y en el que damos la bienvenida a nuestro compañero Juan Armando, que ya está preparado para comenzar.
1: Muy buenas, Fede, aquí estamos de nuevo con el propósito de pasar un rato agradable y con energías renovadas. Sin duda la música que nos espera escuchar hará las delicias de nuestros oyentes, ya que las formaciones que sonarán tienen una enorme calidad.
0: Así es, Armando, hoy por ejemplo tendremos a Alicornio, un grupo formado por Águeda Sastre y Carlos Martín, que tocan violín, pandereta, voz, buzuki, guitarra, mandolina o gaita. Hoy escucharemos una pieza clásica del repertorio de Dulzaina de Valladolid. También la danza de la culebra, que une tres danzas distintas. La segunda de ellas no se sabe su procedencia y aparece en el Cancionero de Castilla de Agapito Marazuela. Despediremos con las habas de patapalo, pertenecientes a Isidoro Arranz, de Pesquera de Duero. Ya verás, Armando, qué sonidos.
1: Estoy seguro de eso. Por ejemplo, tendremos a un grupo de músicos sin fronteras que se niegan a permitir que el Atlántico rompa su amor por sus propias tradiciones musicales irlandesas y quebequenses y las de los demás. Compuesto por la gaitera irlandesa Fiara O'Regan,

Acabamos de escuchar un temazo para dar comienzo al programa de hoy. El grupo se llama Alicornio y teníamos muchas ganas de abrir el día de hoy con ellos. Sonidos que nos invitan al baile con una muy buena calidad musical. Ahora, después de boleras y seguidillas, vamos a irnos con Danza de la Culebra y Habas del Patapalo.

Disfrutábamos del grupo Fasta, un álbum titulado Portraits de 2018, de un trío maravilloso que comentábamos al principio del programa. Ahora nos vamos a ir con tres temas entrelazados. El primero de ellos se llama Sport, uno titulado La Brisa y después La Danza de las Flores junto con otros temas. Disfrutamos de esta música en Aires Celtas.

cómo suena el nuevo disco de Kepa Junquera, que una vez más disfrutamos en el programa Aires Celtas. Erromeiriak es el nombre que da título al álbum, y esta canción que sonaba tiene el mismo título. Con él y todos sus músicos nos hemos ido de romería. Y otro sitio al que nos encanta ir, de la mano de Kepa, por supuesto, es a Ortigueira, un festival que es uno muy especial para todos los amantes de la música. Posteriormente sonará el tema Aires Celtas, donde recopila todas las colaboraciones de los músicos que quisieron estar en los especiales Aupa Kepa que le hicimos a este maravilloso artista al que le deseamos lo mejor.

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1: Ahora nos vamos a ir con dos hermanas, Natalie Haas y Brittany Haas, donde disfrutaremos de su música, del álbum titulado, como no podía ser de otra manera, Haas, y como bien dicen en su biografía, dos luces que brillan muchísimo desde lo contemporáneo hacen que sea un dúo maravilloso, a través del mundo y a través de su forma de tocar la música, viajando con esos sonidos, desde Nashville hasta Noruega, pasando por las islas celtas hacia California. Adaptan y hacen su propio mundo de la música. El resultado, aquí lo tenemos, Haas.

0: mi parte nada más, hemos tenido un programa que nos ha hecho disfrutar de música de una gran calidad y muy variada. Agradecemos vuestra atención y, por supuesto, animamos a nuestros queridos músicos a seguir así. Gracias a todos y nos escuchamos la próxima semana.
1: Así es, Armando, un programa variado que personalmente he disfrutado muchísimo. Tendremos muchos más así para poder seguir compartiendo esta música que tanto nos gusta. Por mi parte también nada más, nos escuchamos la próxima semana, no sin antes recordar que lo mejor de la música celta continúa en www.airesceltas.com. ¡Hasta la próxima semana!

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0: Son las 8 de la tarde.
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Music in Me, el tema que abre y da título al nuevo disco, el séptimo de su carrera, de Lindsay Webster, esta cantante y compositora norteamericana. Una composición de la propia Lindsay Webster junto a Keith Slattery y Rob Chiarelli, con quienes también ha producido este álbum. Keith Slattery se encarga además de los teclados, Mike D'Amico de las guitarras, Kathleen Parks del violín, Chris Snowden del bajo, Stockley Williams de la batería y Curtis McCain de la percusión en este nuevo trabajo de Lindsay Webster. Aquí estamos, Carlos Omavilla en el control de sonido y Javier Cuenca delante del micrófono en esta nueva edición, la número 81 de Más que Jazz en Radio Utopía, en el 107.8 del FM y en radioutopía.es. ¡Claro que sí! Y de Lindsay Webster a otra vocalista llamada Castella, pero colabora en el nuevo disco del saxofonista norteamericano Tom Braxton. El disco se titula Flashback y dentro de ese álbum hay una versión de un tema de Carole King, esta que lleva por título So Far Away.

La versión del saxofonista Tom Braxton de So Far Away, un clásico en la discografía de la cantante y compositora norteamericana Carole King, con la colaboración vocal, en este caso, de la vocalista Castella. Bueno, ese tema que Carole King incluyó en su disco Tapestry de 1971, un disco esencial en la carrera tanto de Carole King como de la historia de la música contemporánea, diría yo. Vamos a continuar ahora con otra cantante, en este caso que viene de Australia, Kylie Oldist, que tiene nuevo disco, un disco titulado Hybrid. Y bueno, esta vocalista que ha colaborado con bandas australianas importantes como The Bamboos o Cooking on Three Burners, a quien hemos escuchado recientemente en este programa porque tenían nuevo trabajo. Vamos a escuchar uno de los temas que incluye este Hybrid, este nuevo disco de Kylie Oldist, que se titula Close to You.

Close to You, Kylie Oldest, incluido en su nuevo disco Hybrid, con la producción de Warren Hunter, que también tocaba el bajo eléctrico en esta canción que acabamos de escuchar, una balada así a medio tiempo, con influencias claras, yo diría, de la música de los 70, de músicas pretéritas. Y vamos a continuar ahora con Bruno Mars. Bruno Mars, que tiene nuevo disco, un disco que ha titulado The Romantic, y bueno, que va a estar además este verano de visita por España, el cantante y compositor hawaiano. Vamos a escuchar uno de los momentos de este nuevo álbum, The Romantic, como os decía. Y bueno, el tema se llama Cha Cha Cha y vais a percibir que tiene unas influencias muy claras. De ello hablaremos cuando acabe de sonar la canción Cha Cha Cha, Bruno Mars.

Bueno, pues os habréis dado cuenta de que este tema de Bruno Mars, cha-cha-cha, tiene claras reminiscencias de la música de Carlos Santana. A mí, por lo menos, me recuerda bastante ese sonido tan particular y tan característico de las grabaciones del gran Carlos Santana. Un disco este de Romantic de Bruno Mars que, por otro lado, tiene bastantes influencias, diría yo, de la música latina. Además de ese tono romántico, y valga la redundancia, y por eso ha titulado así el disco, que tiene este nuevo trabajo de este cantante y

más complicado traerle, pero vamos a seguir insistiendo. Nuevo disco de Nacho Valenciaga, el que lleva por título 15 Years. Y bueno, aquí Nacho Valenciaga lo toca absolutamente todo, como es habitual en él, por eso es multiinstrumentista. Vamos a escucharle en uno de los temas que componen este nuevo trabajo suyo, este que lleva por título Playing with the Light.

Ahí estaba Nacho Balenciaga con su nuevo disco, 15 Years, tocándolo, como os decía, absolutamente todo en este Playing with the Lights y en el resto del álbum también. Vamos a

Continuar ahora con un guitarrista sueco llamado Alex Crown, que ha publicado un EP de siete temas, es lo que incluye este trabajo, y que lleva por título Dry Boulevard. Dentro de ese EP que os comentaba, hay un tema que lleva por título The Last Straw y en el que ha contado con la colaboración del pianista Jonathan Friesen, que además coescribe junto a él el tema. The Last Straw, Alex Crown.

0: Alex Crown, guitarrista de procedencia sueca, dándole ahí al jazz fusión. The Last Straw se llamaba este tema, contando con la colaboración de un compatriota suyo, el pianista Jonathan Friesen. El disco se titula Dry Boulevard.
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Pues ya tenemos aquí el nuevo disco de la vocalista norteamericana Stacey Kent. A Time for Love se llama este álbum, del que hemos ido escuchando aquí diversos adelantos, temas que ella ha ido avanzando antes de publicar el disco. Y entre las versiones que incluye este trabajo, pues está este celebérrimo God Only Knows de The Beach Boys, que el grupo incluyó en, bueno, en su disco mítico Pet Sounds, ese álbum clave de la historia de la música pop y que se adelantó a su tiempo, por utilizar alguno de los muchos calificativos que podríamos utilizar sobre esta obra esencial, esta obra magistral de The Beach Boys. Pues esta es la versión que hace Stacey Kent del God Only Knows, una composición de Brian Wilson junto a Tony Asher. Y le ha quedado muy bien, desde luego, le ha quedado muy bien la recreación del tema a Stacey Kent. Seguiremos explorando este nuevo álbum, conociendo nuevos temas que no hemos escuchado hasta el momento en Más que Jazz. Pero bueno, hemos querido retomar la escucha de este disco ya al completo con este tema de los Beach Boys, God Only Knows. Vamos ahora con el nuevo trabajo de la cantante catalana Andrea Motis, Intimate, se llama este disco, y realmente es un disco íntimo, intimista y muy acústico, puesto que está grabado apenas con guitarra y voz. Vamos a escuchar otro tema, porque ya habíamos escuchado uno hace un par de semanas. Y vamos a escuchar otro tema de los que incluye este álbum, una versión que hace Andrea de un tema de Amy Winehouse, que Amy Winehouse incluyó en su álbum Frank de 2003, la malograda Amy Winehouse. Y bueno, pues así se lo lleva a su estilo, a su territorio, Andrea Motis. La composición lleva por título You Sent Me Flying.

You Sent Me Flying, la versión que hace Andrea Motis en su nuevo disco Intimate de este tema de Amy Winehouse, una composición de la propia Amy Winehouse junto a Felix Howard y que se incluyó, como os decía, en el álbum Frank de 2003. Y Andrea Motis aquí estaba acompañada, esta cantante y trompetista catalana, por las guitarras de Jurandir da Silva y Josep Trover, con el que ya había colaborado Andrea anteriormente. Y vamos a continuar ahora con la canadiense Emily Claire Barlow, la cantante canadiense, que ha publicado un disco cantado íntegramente en francés. Le plus belle saison se llama ese disco. Y vamos a escuchar otro de los temas incluidos en este trabajo, este que se titula Quelles sont les chances, y en el que ha contado con la colaboración del autor del tema, de Demien Gobitel. Pues aquí está, Emily Claire Barlow con este Quelles sont les chances.

La canadiense Emily Claire Barlow cantando a dúo, en este caso con el cantante y compositor Demián Gobitel, que es el autor de esta pieza que escuchábamos. Emily Claire Barlow, que ha producido este álbum junto a François Richard. Les plus belles saisons se llama este nuevo disco y el tema que escuchábamos, Quelles sont les chances. Vamos a continuar con otra vocalista nacida en el sur de Francia, aunque criada en Connecticut y afincada actualmente en Nueva York. Me estoy refiriendo a Laura Anglade. Vamos a escucharla en su último disco, que lleva por título Get Out of Town. Es un disco que se publicó el año pasado, en 2025, pero que Laura Anglade ha lanzado una nueva edición con algunos temas más, una edición de estas que llaman Deluxe. Y esto es lo que fue su tercer álbum, el tercer álbum de esta vocalista. El disco está prácticamente cantado en su totalidad en inglés, casi en su totalidad, porque la vamos a escuchar cantando en francés, en el único tema que canta en francés. Bueno, ya es francesa, como os comentaba, y en este caso la escuchamos cantando en su idioma natal, aunque habla inglés perfectamente. Laura Anglade y este Letán.

0: Elegante, ¿no? La voz de Lola Anglade cantando en francés, en este caso, dentro de su tercer álbum, ya digo, en edición deluxe este año, aunque se publicó en 2025. Y Lola Anglade, que, bueno, ha sido telonera de cantantes como Melody Gardot, la gran Melody Gardot, y el gran Gregory Porter, cantantes que han sonado también en este programa. Era en este caso este Le Temps que Lola Anglade cantaba en francés, una composición de Paul Mizenraki, que ha incluido en este álbum. Ya digo, la única canción que ha cantado en
1: francés. Son las 9 de la noche.
2: Hola, ¿qué tal? Comienza aquí una nueva edición de Con la Mente en Blanco, un programa de Radio Libre en el que nuestra única intención es disfrutar con la música y escaparnos de la realidad. Ya habrá tiempo de volver a ella. Como siempre, el saludo inicial de Miguel Ángel Santa Cruz desde el control técnico y frente al micrófono, comentando una serie de canciones seleccionadas con esmero para compartirlas semanalmente desde Córdoba los jueves a las 19 horas a través de la plataforma Rey Heredia Radio, que emite por el 102.6 FM y por streaming. Poco después tendremos disponible el audio en formato podcast. Los viernes se reemite desde San Adrián, Navarra, a las 18 horas a través de Radio Revolución FM, y los domingos a la misma hora a través de Radio Guadalix desde Guadalix de la Sierra en Madrid. Todo esto con los detalles que el algoritmo nos permita publicar lo tenemos en facebook.com/enblanco.conlamente, complementado con las publicaciones en nuestro Instagram. Aunque la gran mayoría de temas que hoy escucharemos corresponden al capítulo Novedades, incluyendo varias colaboraciones, he procurado que no falten recuerdos de aquí y de allá para que volvamos a disfrutar del gen con la mente en blanco que tanto nos gusta compartir. Así que comenzamos ya con la pareja formada por Elena Delgado y su esposo Jorge Campaña, que artísticamente firman como Delgado y Señor. Llevaban varios años sin publicar nada y ahora, fruto de su reciente fichaje por el sello Subterfuge, acaban de lanzar el primer avance de su próximo álbum, un tema en el que cualquier destino puede ser bueno menos uno. Pero no me lleves al altar, Delgado y Señor.

Estos también han cambiado de escudería. Cycle, la banda liderada por David Cano y la China Patino, ahora lucen la camiseta de Intromúsica y en octubre tienen previsto lanzar su nuevo álbum con el que celebrarán su vigésimo aniversario. Como tercer adelanto, un tema con letra del poeta Leopoldo María Panero envuelto en electrónica contundente que lleva por título Madre, lo nuevo de Cycle.

0: noche.
1: También tiene nuevo álbum la banda valenciana liderada por Ovidi Tormo, Los Cigarros. Está previsto para el 30 de octubre y se va a titular Carne con Patatas. La semana pasada, como primer sencillo, salió un tema inmediato y luminoso titulado Un Mundo Mágico, Los Cigarros.

Y ya que estamos con artistas nacionales, el primero de los recuerdos de hoy viene de la mano del añorado Germán Copini, que nos dejaba en la Nochebuena de 2013 tras haber fundado bandas del calibre de Siniestro Total o Golpes Bajos. En este 2026 se cumplen 30 años ya de la publicación de su primoroso álbum Carabás, en el que encontramos esta sinuosa tonada que lleva el inquietante título de Carne de Primera. Nuestro recuerdo a Germán Copini.

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Mamba. 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Imaginemos un juego con dos temas que ya sonaron en el programa hace años. Un ejercicio de fusión entre el Take 5 del Dave Brubeck Quartet y el Riverman de Nick Drake. Betty came by on the way, said she had a word to say. El músico y poeta británico Benjamin Clementine parece jugar con ellos al igual que lo hace con dos expresiones, paz mental, peace of mind, y mente de pizza, pizza mind, que es como se titula su nuevo tema, adelanto de su próximo álbum en el que, valiéndose de términos culinarios, reflexiona sobre la pasividad moderna, la sabiduría inmerecida y el ansia de plenitud sin sacrificio. Pizza mind, Benjamin Clementine.

La primera de las colaboraciones de hoy viene de la mano de la cantautora sueca Tove Lo y forma parte del que será su sexto álbum Strass, que llegará el 18 de septiembre a través de su propio sello Pretty Sweat Records. En él explora deseos, contradicciones y sentimientos, pero sin consejos ni soluciones. Ha contado con el belga Stromae en el cuarto de sus 13 temas, que se titula De Fleur. Tove Lo y Stromae.

Aunque si se trata de colaboraciones, de la que viene hablando medio mundo, la protagoniza la californiana Olivia Rodrigo y la encontramos en su tercer álbum, You Seem Pretty Sad for a Girl So in Love. Lejos ya de su época adolescente en High School Musical, aunque solo con 23 años, ha contado nada menos que con el veterano Robert Smith de The Cure para acompañarla en un tema sobre una relación fallida y las consecuencias en su salud mental. What's Wrong With Me, Olivia Rodrigo, con Robert Smith.

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0: Son las 10 de la noche.
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Pues nada, chicos, vámonos rápido. Son las 5. 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Soy Alberto, ya yo vengo a abriros las puertas del infierno y me doy mucha prisa porque tengo que repartir muchas hostias a los putos fascistas del mundo. A por ellos, hijos de la gran puta de mierda. Hala, vamos al lío, que luego me quedo sin tiempo y hoy tengo muchas cosas. Tengo muchas quejas y muchas protestas y mucha rabia que soltar contra esta gentuza repugnante que está intentando dominar el mundo. Dato, hoy es el programa 100 de las Puertas del Infierno. Ya sabéis que, a los que me conocéis, sabéis que me la trae el pairo absolutamente, celebraciones, gaitas y demás, pero bueno, hoy es el programa 100. Lo digo y vamos a la carga. 22 años después de los mayores atentados sufridos en España, el responsable de meternos en una guerra ilegal, José María Aznar, el labio leporino, sigue insistiendo en la autoría de ETA, rodeado de sus palmeros como el senil Jaime Mayor Oreja y la falangista Lamebotas Israel Díaz Ayuso y una tarada. Voy a abreviar luego hoy voy a hablar mucho de esta energúmena. Como bien ha dicho Gabriel Rufián, entre la verdad y la mentira, solo la mala gente escoge la mentira a sabiendas. Creo que no se puede explicar mejor. No solo no se ha arrepentido nunca de su terrible decisión unilateral que trajo 191 muertos y 1.587 heridos, de los que él es el máximo responsable, sino que ahora encima defiende también la guerra ilegal provocada por Trump y Netanyahu, defendiendo que la guerra de Irán está más que justificada. No debemos olvidar que este individuo es el fundador de la fundación prosionista Friends of Israel Initiative, con la que ha introducido al lobby sionista en la política española. Este señor, bueno, señor, por favor, no se le puede llamar señor, este individuo debería estar en la cárcel. Vamos con un poco de música. Vamos, joder, con unos grandes, grandísimos. Vamos con Primal Fear. A final de 2024, Primal Fear sufría una desbandada, ya lo hemos hablado aquí en La Puerta del Infierno, quedando tan solo los fundadores Matt Sinner y Ralph Sippers junto al miembro intermitente Magnus Carlson. Rápidamente reclutaban al gran batería, maravilloso, André Hilgers, y a la guitarrista italo-cubana Thalía Velaseca. La nueva formación no perdía el tiempo y en septiembre de 2025 lanzaba Domination, que ha acabado convirtiéndose en un verdadero éxito, la verdad. Ahora, inmersos en la segunda etapa de su gira europea, han grabado un nuevo tema llamado One. La verdad es que la veterana banda parece estar viviendo una segunda juventud tras 29 años sobre los escenarios. La verdad es que Primal Fear es una de esas bandas a las que tengo un cariño especial, eso es cierto. Y vamos con ese One, que bueno, pues es Primal Fear, joder, es que no van a hacer menos mal, más que no hagan cosas distintas, coño, que hagan lo que han hecho siempre y a tomar por culo, que está muy bien. Primal Fear, Forever, vamos con ellos, One.

Bueno, pues ahí estaban, Primal Fear. La verdad es que lo que comentaba antes es que, a ver, si llevan toda su puta vida haciendo básicamente lo mismo, algún disco hicieron algún intento de hacer alguna cosa, pues se catalogaron de más moderna, tal, no sé qué, no sé cuánto, qué maldad, que hagan lo que saben, que lo hacen muy bien, y es que no necesitamos que cambien. ¿Para qué coño van a cambiar? Si es que luego cuando cambien las bandas así, lo que hacen es una puta mierda siempre, coño, pues que no cambien. La Argentina del infame fascista Milei se encuentra en recesión profunda. Es el segundo país con mayor caída industrial por detrás de la Hungría del nazi Orbán. Según datos de la Universidad de Buenos Aires, desde que Milei, el hombre que amaba a su hermana, se hizo con la presidencia, se han perdido 100.000 puestos de trabajo en el sector de la industria, 160 al día. Magnífico, ya sabéis quiénes son los ídolos de este maldito desgraciado, o sea, ahí lo tenéis, esos son los que quieren imponer aquí lo que hace este puto loco en Argentina. Bueno, pues mientras él, eso sí, él se embolsa 5 millones de euros con una criptoestafa millonaria. ¡Viva la libertad! Carajo, yo soy el león. Tú eres un cabrón, qué león, ni qué mierdas. Tú eres un cabrón. Estos son los que quieren gobernar el mundo, estos cerdos. Pero bueno, luego aquí tenemos a PP y Vox, que por ejemplo impiden la creación de un veterinario público para familias con dificultades económicas, porque sí, la ida falangista, mientras riega con 1.700.000 euros de dinero público a la Fundación Toro de Lidia. Qué importante, cómo nos gustan los toros a todos los madrileños. Todo ello hecho además de una forma bastante sospechosa, tanto que va a ser investigada por el Tribunal de Cuentas. Pero bueno, pasará lo que pasa siempre. Que imagino pues que ya está, que no pasa nada. A estos fascistas de mierda, lo único que le gustan los animales es para torturarlos y matarlos. Por lo demás, no le interesan para nada. Maldita gentuza. Bueno, pues ahora un poquito de caña. Vamos con un poquito de cera. Vamos con los thrashers canadienses Warsenal, que editan mañana, 20 de marzo, su tercer trabajo bajo el nombre de Endless Beginnings, Comienzos sin fin. La banda siempre se ha mantenido en formato de trío, con Matthew Rondeau al frente, con su guitarra y voz. En Endless Beginnings estrenan Jeffrey Miller al bajo y Jack Osiris a la batería. Para su nuevo trabajo han fichado con el sello alemán Massacre Records. De la producción se ha encargado el propio Matthew Rondeau, junto a Ryan Battistuzzi. Joder. Bueno, pues esto que va a sonar, el tema que suena, es uno de los adelantos. El disco está mañana ya ahí, o sea que el que quiera pues ya seguro que está ya entero para escucharlo en las putas plataformas. Bueno, esto se llama Feeding the Wildfire, alimentando el fuego salvaje, que no sé dónde coño está el ratón, que lo tengo lleno de papeles. ¡Vamos!

Ahí están los Wolsenal. Bien, me molan. Tiene muy buena pinta esto y otros temas que he escuchado ya del disco de Wolsenal. Os recuerdo, el jueves 26 de marzo comienza el Disciples Tour, donde los madrileños Stainless Madness presentarán su debut discográfico. Disciples será en la sala Silicona a las 20:00 y el precio es 12 pavos anticipada y 15 en taquilla con consumición incluida. Junto a Stainless Madness estarán los también madrileños Ablack y Rise. Madre mía, o sea, ¿qué más se puede pedir para una espectacular tarde, noche de thrash metal de alto voltaje? Tres bandas a las cuales quiero con locura, que me parecen una puta maravilla. Tres bandas que han pasado por aquí, por las puertas del infierno, y que me parecen gente maravillosa, todos ellos. Maravilloso. Yo estaré allí el jueves que viene, indudablemente, que no tengo programa. El siguiente jueves, que es 2, Semana Santa de esa de mierda, así que pues no hago programa porque es fiesta. Y a ver, que yo soy muy respetuoso con la puta iglesia de mierda católica esa repugnante, entonces voy a ver si puedo ir a alguna procesión a quemar algún paso de esos, que molaría un huevo. Y volveré el 9 de abril, ya por lo menos lo digo, para que ya lo pondré también en el Facebook ese de mierda, las putas redes, lo único que manejo, y ya está. ¿Qué es lo que hay? ¿Qué es lo que hay? Yo qué sé, vamos a soltar otra. La miserable aspirante a presidenta de Extremadura ha vuelto a dar una lección de cómo bajarse los pantalones hasta los tobillos para poder seguir aferrada a su sillón. María Guardiola, a la desesperada, se arrodilla ante la extrema derecha de Vox para cerrar un acuerdo en Extremadura, según ella, palabras textuales, con ellos dentro, con ellos como quieran. O sea, joder, qué pena. Esta es la misma piba que después de decir que no aguantaría el machismo de Vox, acabó afirmando que el feminismo que defiende es el mismo que defiende Vox. Madre mía, la que nos espera con esta gentuza, como no les paremos los pies, por favor, la izquierda al lado de la derecha, de la derecha, iba a decir, del PSOE. Sí, el PSOE de derecha, para mí siempre ha sido centro-derecha, no voy a engañar. Ahora están obligados a hacer cosas de izquierda, pero siempre ha sido un partido de mierda, regido por un fascista de mierda como Felipe González. La izquierda, a la izquierda, más a la izquierda de esta gentuza, se tiene que unir de una puta vez, porque estos tíos nos van a destrozar y nos van a masacrar. No podemos permitirlo. Vamos con los madrileños Battering Ram, que editaron el 10 de enero su debut discográfico, Time Masters. La banda se formó en 2008 y hasta ahora había lanzado dos demos, en 2010 y en 2012. Battering Ram son los fundadores Benjamín Mateo a la batería y Francisco Cabañas bajo, también miembro de los sensacionales leoneses maravillosos Decibel Rage, que ya han sonado aquí alguna vez en las puertas del infierno. Junto a ellos, Guillermo Marqués a la guitarra y David Ordaz a la voz. Time Masters ha sido editado por la propia banda y ha sido grabado en distintos estudios en Madrid, Gijón, León y Santander. De la mezcla y masterización se ha encargado Carlos Arcay en sus estudios de Santiago de Compostela. La portada es obra nada más y nada menos que del mítico portadista alemán Andreas Marschall. Time Masters incluye 11 temas y es un disco conceptual sobre el paso del tiempo, la decadencia, la guerra, la trascendencia y el destino, según nos cuenta la propia banda. Bueno, pues esto es The Persecuted, Back Again, el perseguido, de nuevo de vuelta. Magnífico. Grandísima banda. Vamos con Battering Ram.

0: Pues ahí estaban, Battering Ram. La verdad es que suena esto de puta madre, de puta madre. Muy buena pinta también el disco, no lo escucho entero, no voy a engañar, pero lo voy a hacer y seguramente me haré con él. Esto es lo que hay. Vamos con una veterana banda sueca de death metal anticristiano. Como me gusta. Paganizer. ¿Qué lanzó? Perdón.
1: ¿Sabe una cosa? Se va a rodar algún día una serie de televisión sobre sus años de presidente y se titulará Anotop.
0: Anotop.
1: Anotop. Anotop. Anotop. Anotop.
0: Nada, gracias, Feijó. De mierda. Así he podido toser tranquilo. Bueno, pues Paganizer lanzó su 14º trabajo de larga duración el pasado 5 de febrero. La banda nacía en 1998 de las cenizas de Terminal Grip, primera banda del guitarrista vocalista Roga Johansson. Esto ya lo he comentado alguna vez, y es que Roga Johansson, con estos datos flipo, pero flipo en colores, ¿no? O sea, que este tío actualmente está en 48 bandas activas. Pero a ver, es que en los últimos 5 años ha editado 65 discos. Digo, es que no le da tiempo ni a cagar, coño. O sea, ¿qué me estás contando? O sea, 48 bandas, 65 discos en 5 años. O sea, madre mía. Y encima, en muchas de sus bandas se encarga de todos los instrumentos y voces. O sea, madre mía. O sea, es que flipo. Es una cosa que, yo qué sé. Luego aquí hay gente que está en dos bandas y, ¡ay, madre mía! ¡Ay! ¡Mamma mía, qué trabajo! ¡Dos bandas! No, es verdad, es que si lo que de este tío, este pavo tiene que ser rico, no te jode. No tiene que trabajar, vamos, ni de coña, cómo va a trabajar este pibe. O sea, ni de Blas. Aquí tienes dos bandas y estás jodido ya. Te mueres de hambre y encima tienes que seguir currando. Bueno, pues en Paganizer, aquí el colega, el Roga Johansson, está acompañado de Kjartti Lindholm a la guitarra, que está con este Roga en otras 7 bandas, es que es acojonante. Martin Klassen al bajo y Matías Fiebig a la batería. Estos dos últimos deben tener algún hobby, alguna cosa que hacer en su vida que no sea estar tocando, ensayando y grabando, ¿no? Porque en 200 bandas a la vez, como estos otros, ¿no? Estos están ahí pues en un par de bandas y van que se matan, coño, pues como cualquier persona normal. Bueno, pues en el nuevo trabajo de Paganizer se llama Asmankin Roots, mientras la humanidad se pudre. Y ha sido editado por el sello madrileño Stream Music, con quien han editado 2 EPs y 2 discos en estos 27 años de vida que tiene la banda. Bueno, pues vamos con ese death metal de Paganizer con Aftermath Bleeder.

Pues ahí estaban, ¿dónde coño vas? Ahí estaban, Paganizer. En lo que va de año, 13 mujeres y 2 menores han sido asesinadas en España por violencia de género. Desde 2003 ya van 1.356. Se trata de una escalada de violencia brutal. Se trata de terrorismo contra las mujeres. Un terrorismo por el único hecho de ser mujeres. Eso sí, la ultraderecha, empeñada en hacernos creer que el problema es la ETA, que según ellos está más viva que nunca y gobernando en este país. Eso sí, condenar la violencia machista, la violencia de género, no se les pasa por la cabeza. Justificarla, sí. Ahí viene el problema. Así pasa lo que pasa. Ya no solo es esto, o sea, es que es todo. Esa violencia que está surgiendo en las calles, esa puta mierda que está surgiendo en la calle. Voy a dar un hecho real, vivido. Un energúmeno por la calle es capaz de se acercan 3 mujeres que están trabajando y les eructa en la cara repugnantemente y decirle para esas putas mujeres. Esto viene porque realmente esta gente, esta gentuza de ultraderecha está blanqueando esta mierda y todos estos que estaban ahí escondidos y tenían miedo a hacer y a tener ese tipo de actitudes, se ve con libertad, se cree con la libertad de poder hacerlo porque no pasa nada. Ese es el problema, el blanqueamiento de esta gentuza. Solo hay que ver cómo acaban los pactos negacionistas de PP y Vox, como en Castilla-León, donde en Miranda de Ebro se cometió un triple feminicidio. El hombre detenido por el incendio provocado con el que ha matado a su expareja, la madre de ella y una vecina tenía antecedentes por violencia contra las mujeres. En 2015 raptó y abusó de una niña y en 2023 fue condenado por retener, encadenar y agredir a otra mujer. O sea, ¿dónde vamos? Los partidos de extrema derecha, PP y Vox, que por desgracia van a seguir gobernando en Castilla y León, llevan 15 años sin actualizar la ley de violencia de género, a la que casualmente llaman violencia intrafamiliar. Mal vamos, amigos, mal vamos. Bueno, para vamos, joder, vamos con un vocalista, macho, una banda que tiene un vocalista que me parece una verdadera maravilla, el gran Tony Martin, que saltó a la fama tras su paso por Black Sabbath, con los cuales durante 2 periodos distintos facturó 5 discos, entre ellos mi favorito de los Sabbath, Headless Cross. Joder, hostia, qué hereje, mi disco favorito de Black Sabbath es Headless Cross. Sí, me parece el mejor, con diferencia, me parece magnífico. Es más, venga, matadme todos. Para mí el mejor vocalista de Black Sabbath en su historia. ¡Ah, hereje, desgraciado, no tienes ni puta idea! Pues vale. Bueno, pues además de mantener su propia banda en solitario, con la que ha editado 3 trabajos, el último Thorns en 2022, ha grabado 3 discos con The Cage, banda del italiano Darío Molo, 3 con Giuntini Project, con otro italiano, el guitarrista Aldo Giuntini. Por cierto, 3 discos, ¡pua! O sea, esos son brutales, es que eso es una puta maravilla, son espectaculares. Un discazo tremendo con Rondinelli, banda de los hermanos Teddy, guitarrista, y Bobby a la batería. Y bueno, pues 2 discos con Empire, la banda del guitarrista alemán Rolf Mühnkes. En 2003 salía el segundo trabajo de Empire, primero de Tony Martin con ellos, bajo el nombre de Trading Souls. Además de Tony Martin y Rolf Mühnkes, estaban Neil Murray al bajo, Don Aire a los teclados y Gerald Cross a la batería. Esto es Heavy Hard, de altísima calidad, con una de, como he dicho, una de mis voces favoritas de toda la vida, una maravilla, que sí, que Dio era muy bueno, que se nunca ha gustado, que Dio muy bueno y el Heaven Angel es una maravilla, pero joder, Helles Cross, mi disco de Black Sabbath. Bueno, pues yo tengo en mi colección todos los discos que he nombrado, por supuesto, uno tras otro, porque este tío me parece un flipe. El segundo corte de Trading Souls, Comercio de Almas, es este Payback Time, Tiempo de recuperación. Joder, cómo me mola a mí este pibe, cómo me mola.

Maravilloso, maravilloso. Estos Empire con Tony Martin. Luego con Tony Martin sacaron dos discos y el siguiente lo sacaron con otro vocalista espectacular de esos que, bueno, pues le tengo yo ido al atrao, ese grandísimo escocés llamado Dewey White. A ver, pues es el programa 100. A lo largo de estos años de La Puerta del Infierno, pues el Zasca se ha convertido en un Zasca inmenso. No hay un Zasca específico, es un Zasca tras otro. Pero hoy en el programa 100 quiero recuperar a mis maravillosos Rancor y, bueno, pues hacer un Zasca en toda la regla a la antigua usanza, pues con ese Spain de cabecera, el Zasca.

Bueno, aquí siempre he intentado poner así voz como interesante, ¿no? De pues, la voz del Zasca, coño, voy a poner así una de es que estoy cabreado y tal. Pues bueno, esto es como todos los putos días, estoy cabreado, sí señor. La mayor lamebotas imperialista del mundo a día de hoy, Israel, pim pam pum, 7291. Díaz Ayuso y una tarada ha decidido, por el bien de todos los madrileños, celebrar el 4 de julio en la capital un homenaje a Estados Unidos por el día de su independencia. Esta deleznable cipaya no tiene límite a la hora de bajarse las bragas ante los mayores asesinos de este siglo, el pederasta Trump y el genocida sionista Netanyahu. No le basta con reírse de todos los madrileños embarcándose en un estúpido innecesario y ruinoso premio de Fórmula 1, humillarse agasajando y dando vía libre a los fondos buitre que afisan a los ciudadanos, quitando los impuestos a la compra-venta de obras de arte. No se conforma con eso. Ahora quiere celebrar el 4 de julio en Madrid. Quiere celebrar algo tan arraigado para los madrileños como la independencia de Estados Unidos, tan solo para contentar a aquel que llama perdedor a nuestro país y que dice que jamás va a aprender nuestro maldito idioma, el castellano. Que se ha comenzado, este hombre ha comenzado una guerra ilegal, abducido por el genocida Netanyahu. A ver, es un senil abducido por un genocida. O sea, es algo absolutamente impresentable. Están asesinando a miles de personas. Es el responsable de la brutal subida de los precios de combustibles, transporte, fertilizantes y la cesta de compra en general. Tú si eres una patriota, Isabelita, patriota de pulserita. Casualmente la celebración coincide con los festejos del orgullo gay. Casualmente, madre mía. Su obsesión por lamer el culo de Trump la lleva a visitar Estados Unidos compulsivamente, gastándose el dinero de todos los madrileños para simplemente reunirse en Nueva York con el alcalde de Sevilla. Acojonante. Y acudir a un espectáculo de flamenco. Ridículo, inaceptable. Es que no sé. O sea, bueno, se me ocurren muchas cosas, pero acabo en la cárcel. Eso sí, lo de cumplir con la ley lo dejamos para otro día. La justicia ha dado razón al Ministerio de Sanidad y a la Comunidad de Madrid, y la Comunidad de Madrid, perdón, debe hacer un registro de los médicos que se opongan a realizar abortos en la sanidad pública. Pero ella a lo suyo, imponer su fundamentalismo cristiano-falangista, que es falso de cojones, porque en distintas entrevistas dijo que no es creyente y nunca iba a misa. Ahora actualmente dice que es cristiana apostólica romana y que va a la iglesia todas las putas semanas. Mentirosa compulsiva. Su cruzada contra el aborto, tras perder en los tribunales, llega hasta el punto de inventarse que los no nacidos contarán para la matrícula escolar en la Comunidad de Madrid. ¡Qué puto trastorno! Además, renueva el comité clínico del aborto con tres hombres al frente mientras desoye el registro de objetores. O sea, estos son los que luego se hinchan el pecho asegurando que siempre están al lado de la ley y que respetan las decisiones de los jueces. Pero vamos, poco a poco parece que la justicia empieza a examinar la insoportable gestión de la IDA. Por ejemplo, el Tribunal de Cuentas va a investigar los contratos del gobierno de Ayuso con Quirón y Rivera Salud, a los que ha perdonado 71 millones de euros mientras les ha regalado 5.000 millones en los últimos 4 años. Entre otras cosas, se habla de responsabilidad contable, omisión, negligencia grave y ocultación. Por desgracia, imagino que, como todo, siempre quedará en nada. Siempre queda en nada con esta gentuza. Ahora mismo han librado a la número 3 de Ayuso, al cambiar de juez, con toda la fiscalía en contra de todo, ha quedado totalmente libre después de robar y robar y robar. Por otro lado, el Tribunal Constitucional ha declarado inconstitucional y nulo el acuerdo de la Mesa y del Pleno de la Asamblea de Madrid que permitió tramitar por el procedimiento de lectura única la ley impulsada por el gobierno de Ayuso para reformar Telemadrid en 2021, eliminando así la posibilidad de debate parlamentario y la presentación de enmiendas. También el Tribunal Constitucional asestó otro golpe a la Generalísima de España dentro de España hace menos de un mes, al desestimar su recurso contra la Ley de Vivienda Estatal.
La Comunidad de Madrid sostenía que la norma invadía competencias autonómicas en materia de urbanismo y vivienda recogidas en el Estatuto de Autonomía. Mentira, falso. Por último, otro de los reveses proporcionados por el Tribunal Constitucional a la dictadura suprema de la Comunidad de Madrid ha sido ponerle freno a una práctica que la oposición llevaba tiempo denunciando, el bloqueo de iniciativas parlamentarias incómodas para el Ejecutivo autonómico. El PP ha bloqueado casi 7.000 iniciativas presentadas por PSOE y Más Madrid, la mayoría de ellas sobre asuntos incómodos para el gobierno de Ayuso, como la gestión de ese impresentable borracho que es Miguel Ángel Rodríguez. El Tribunal Constitucional consideró que la mesa de la Asamblea, de mayoría parlamentaria del PP, no puede utilizarse para defender a la presidenta regional, a la dictadora. Hay que pararle de una vez los pies a esta cipaya adoradora de asesinos y genocidas. No olvidemos nunca los 7.291 asesinados.

0: Madre mía, esta verdadera maravilla que ha sonado ahora mismo se llama Traitor. Thrash Metal Teutón, pues ya me he visto. Fuah, madre mía, qué maravilla. Traitor se formaban en 2004 y tras varios cambios de nombre se bautizaban como Traitor en 2009. Su primer trabajo oficial, después de dos demos, fue un disco en directo llamado Inclination to Aggression, Inclinación a la Agresión, que salió en 2010, del que tan solo editaron 28 copias. Con dos cojones, ahí está, sí señor. A partir de ahí, dos splits, cuatro discos y otro directo en 2023, que es lo último que han editado. Desde 2009 están en Traitor Andreas Meiser, que se encarga de la batería y las voces. Lora, joder, que me pica la nariz, coño, que pongo Anotopat. Me cago en la puta, Anotopat.
1: ¿Sabe una cosa? Se va a rodar algún día una serie de televisión sobre sus años de presidente y se titulará Anotop.
0: Este pibe Anotop. Va a llegar a ser Anotop. Presidente del gobierno, Anotop. Por desgracia, Anotop. Si no le impedimos. Anotop. Izquierdas, Anotop. Izquierdas Anotop. Reales, Anotop. Izquierda de verdad, unidos, no podemos permitir que este pedazo de espécimen llegue a nada. ¿Qué estaba diciendo? Que sí, que de la batería se encarga el Lorenz, el Andrea Mozer este, tal, no sé qué, no sé cuántos. Que Lorenz Kandolf es el bajista, también cuatro cuerdas de los maravillosos, magníficos Reset, que ya han sonado aquí en Las Puertas del Infierno un huevo de veces, y Jer Harry se encarga de la guitarra. En 2013 se unía Matías Koch a la segunda guitarra. Su último trabajo de 2022 es esto que ha sonado, se llamaba Exiled to the Surface, o se llama Exiliado a la superficie, y contiene este Total Trash que habéis escuchado, que a mí me parece un temazo tremendo. Vamos a ver. Pues ahora resulta que el senil pederasta asesino anaranjado Donald Trump ya no quiere el Premio Nobel de la Paz. Casualmente lo dijo el mismo día que el propio Pentágono atribuyera a Estados Unidos la autoría del asesinato de 170 niñas en un colegio bombardeado por su ejército. Antes este maldito loco de mierda había culpado del bombardeo del colegio a los propios iraníes. Maldito cerdo, si es que no tiene ningún sentido. Su siguiente paso, como os he dicho antes, invadir Cuba, según él mismo dice, para hacer con ella lo que le dé la gana. Tiene derecho, según él, a hacer lo que quiera. Este ser inmundo, sátrapa, trastornado, debería ser juzgado por la Corte Penal Internacional junto al genocida Benjamín Netanyahu. No me cansaré de decirlo nunca, jamás, en la puta vida. Vamos con los griegos Triumpher, que lanzaron el 6 de marzo, hace unos días, como quien dice, su tercer trabajo, con la complicada misión de al menos igualar sus dos anteriores sensacionales y para mí maravillosos trabajos, Storming the Wall de 2023 y Spirit Invictus de 2024. Con tan solo años de vida como banda, con Mars Triumph como cabeza visible, como líder de la banda, estos Triumphers se han situado en lo más alto del escalafón del heavy metal épico. Piercing the heart of the world, perforando el corazón del mundo, salió con el sello griego paisano de ellos, No Remorse. Triumpher se mantiene con el pavo este, con Mars Triumph a la voz, Christopher Sakiropoulos y Marios Petropoulos a las guitarras, Stelios Zoumis al bajo y Agis Zokopoulos a la batería. Bueno, pues de la portada se ha vuelto a encargar Anastasia Zrapzopoulou. Joder, con los Poulos, macho. Madre mía, Zrapzopoulou. Bueno, pues de hecho se encargó del segundo disco, del primero hizo la portada también el amigo Mars Triumph. Bueno, pues vamos con uno de los temas de este Piercing the Heart of the World, que se llama El Trono de la Montaña, The Mountain Throne. Vamos para allá, que esto ya va avanzando y este tema es larguito. Pero estos son bastante turras también con los temas. A algunos de los que he adelantado me parece una mierda, ¿eh?
2: Son las 11 de la noche.
0: Lo escucharé con más paciencia. El disco ya me lo he comprado, o sea, lo que pasa es que no lo tengo en mis manos todavía. Nacho, me lo tienes que pasar. Te veo en breve. Este es el tema que tocaba pisar hoy, en los de los Triumphers. Me llamo Eric Adams y canto en una banda griega.

Tras la gloriosa cruzada a la que nuestro generalísimo sometió al pueblo español, el insigne salvador de la patria procedió a usurpar los inmuebles que se le puso en su santo cojón, como merecido premio a su golpe de estado y posterior aniquilación del infame enemigo rojo. Uno de esos modestos inmuebles fue el Pazo de Meirás, que mandó construir la escritora Emilia Pardo Bazán y que tras la Santa Cruzada, nuestro insigne monohuevo genocida decidió detraer en su beneficio basándose en una supuesta donación personal del pueblo gallego. Ahora, el Tribunal Supremo obliga a la familia heredera del genocida Franco, nuestro glorioso Franco, perdón, a devolver el Pazo de Meirás a los ciudadanos, ratificando por unanimidad la sentencia de la Audiencia de A Coruña. Perdón, La Coruña, eso de A Coruña es de rojos. Eso sí, la familia de Ocupas, los Franco, cuya fortuna se estima entre 500 y 600 millones de euros y que dieron la patada en la puerta y se beneficiaron de la explotación del edificio desde 1938 y de cientos de inmuebles más, serán indemnizados al ser considerados ocupas de buena fe. Todo ello gracias a un informe encargado por Alberto el Topo Núñez Feijóo, clave para que los ocupas cobren ahora alrededor de 1 millón de euros por abandonar Meirás, pazo que podéis observar en estas imágenes tan bonitas y tan bellas. Estos ocupas, que de buenos no tienen nada y cuya fe es pensar en su único beneficio aplastando a los demás, sí que son del agrado de Gusana Grito, Ana Facha Quintana y toda la caterva de fascistas que se dedican a tumbar el escudo social para, según ellos, no alentar la ocupación. La otra ocupación, claro, esta no les importa.

Pues nada, pues hasta aquí hemos llegado con hoy. El nodo 100, el nodo número 100. No, no es el 100, pero es en el programa 100. Vamos con los Venom de Conrad Thomas Land, Cronos, que vuelven a la carga 8 años después de su Storm the Gates de 2018. Into Oblivion supone el 16º trabajo de la banda de Newcastle. Newcastle, es que me ha quedado, como si fuera inglés y todo. Siguen pasando los años y siguen las peleas entre los fundadores de la banda de Venom. Cronos, Mantas y Abaddon están que están a día de hoy con juicios todavía y con movidas. Lo que es cierto es que esta formación de Venom, la actual, es la que más años lleva junta en toda la historia de la banda. Son 17 años dentro de los 47 que la banda lleva existiendo. Cronos, voz y bajo, Rage, guitarra y Dante, batería. Nos presentan Into Oblivion, que sale el 1 de mayo, de mayo con BMG y Noise Records. Muy lejos quedan los años de sus tres primeros e imprescindibles trabajos, Welcome to Hell, Black Metal y At War with Satan. Pero bueno, los británicos siguen luchando por estar en la brecha. A ver, es que esos discos, joder, y la época y lo que fueron, y ya, pues son insuperables. El adelanto de este Into Oblivion, hacia el olvido, es Lay Down Your Soul. Your Soul. Deja tu alma, desgraciado. Deja tu alma, desgraciado. Vamos con Venom.

A ver, es que estos al final con los años han aprendido a tocar, coño, y no tienen esa macarrería que tenían antes. El imperialismo fascista capitalista de Estados Unidos lleva bloqueando Cuba 68 años. Con el pederasta violador Trump se ha recrudecido la presión sobre el pueblo cubano, privándoles de los recursos más básicos, amenazando la vida de sus habitantes por el mero hecho de justificar su invasión, la que pretende hacer y la que va a acabar haciendo, por desgracia, y poder decir que el socialismo no funciona. Ahí aparece ese ser deleznable que hace de portavoz del PP en el Congreso, Esther Muñoz, asumiendo su papel de lameculos de Trump, diciendo que el socialismo no funciona ni en Cuba ni en España. Ellos ya practican las cosas que hace Trump aquí. Ellos lo practican aquí, dejando, por ejemplo, la Cañada Real sin luz desde hace 6 años. ¡Qué atrevimiento! Provocado por la falta de cultura, por la ignorancia y la falta de principios. Esta es la misma impresentable que atacaba a la ley de memoria porque, según ella, se destinaba dinero para desenterrar unos huesos. Infame. De todas formas, Cuba, 68 años de bloqueo y resistiendo. Capitalismo, unos días con un estrecho cerrado y en colapso total y yéndose a tomar por el culo. Me cago en sus muertos. Vamos con un poquito de nostalgia. 12 años después de Bent Out of Shape en 1983, el zumbao de Richie Blackmore se marcaba un disco tremendo para mí, que a la postre sería el último de la banda del arco iris Rainbow. Para Stranger in Us All, el ególatra guitarrista sustituía a Jolyn Turner, vocalista de los tres últimos trabajos por aquel entonces, por un desconocido escocés llamado Dougie White. Ay, antes he hablado yo del amigo Dougie White, que a partir de ese momento se convirtió en vocalista imprescindible del hard heavy hasta la fecha de hoy. Rainbow se completó entonces con Greg Smith al bajo, Paul Morris a los teclados y John O'Reilly a la batería. Además, bueno, pues se asomó la patita, la particular Yoko Ono de Richie, esa Candice Night que se acabaría casando con el guitarrista y se acabaría cargando Rainbow para vestir a su maridito como un payaso con mallas de Robin Hood y florecitas en la cabeza para dar vida a esa mierda llamada Blackmoor Night. Blackmoor's Night. Creo que está perfectamente explicado, ¿no? Bueno, vamos con una joya, una maravillosa joya incluida en ese maravilloso Stranger in Us All, Black Masquerade. Joder, qué temazo.

Vaya verdadera maravilla, vaya verdadera obra maestra este tema del amigo Richie Blackmore, el Zumbao, que para mí es un Zumbao, o sea, que no tiene otro nombre, pero es una puta maravilla. Este tema lo tengo ya ahí grabado y me apetecía ponerlo en las puertas del infierno. No olvidemos que el genocidio en Gaza continúa. La hambruna provocada por el genocida sionista Netanyahu continúa. 4 de cada 5 niños y niñas se enfrentan a niveles catastróficos de hambre en este 2026. 1,6 millones de personas, es decir, el 77% de la población, incluidos unos 800.000 niños y niñas, seguirán enfrentándose a una grave inseguridad alimentaria este año. Este aterrador dato deja clara la situación. Según datos de la ONU, el número de calorías diarias que consumieron los gazatíes en el mes de mayo de 2025 era netamente inferior al que recibieron las víctimas del campo de exterminio nazi de Auschwitz entre 1940 y 1945. Definitivamente, Palestina ha sido abandonada, ya sin remedio, a su aterradora suerte. Y ahora le toca al Líbano. El genocida sionista no esconde su plan anexionista y avisa al millón de desplazados de Líbano que no podrán volver a sus hogares. Israel ha bombardeado más de 20 centros sanitarios y asesinado a 38 sanitarios. La invasión terrestre que prepara Israel sobre Líbano tendrá unas consecuencias humanitarias totalmente catastróficas y seguimos sin hacer nada. Seguimos sin hacer nada. Vamos con una banda que el 6 de febrero sacó a la venta su segundo trabajo, que son los Thrasher's Killdozer. Los sevillanos lanzaron su primer trabajo llamado Seeds of Vengeance en 2021. En sus filas tenemos a dos ex-Killem. Killem, banda que ya sonó aquí en dos partes, en las puertas del infierno. Que son Gonzalo Gasol al bajo, también 4 cuerdas de Aggression, bueno, Aggression que ya hemos hablado aquí, que lo puse la semana pasada, que sí, pero que no hacen nada, y por otro lado David Marín a la guitarra. Killdozer se completa con Ángel Martínez a la voz, también vocalista de los Dead Melódicos, Viking Gore, Facu a la guitarra y Leo Losada a la batería. El nuevo trabajo llevará el nombre de la banda Killdozer y salió en febrero, como he dicho, el día 6, con el sello de Fish Factory. Bueno, sello, distribuidora, más que nada, no es un sello. El adelanto se llama

Magníficos, magníficos. Me mola un huevo este tema, y esta banda tiene una pintaza tremenda. No la conocía, ya la conozco y en ello estamos. Os recuerdo, el jueves 26 de marzo, Styles Madness, o sea, el jueves que viene, coño, que no hay programa. Styles Madness, A Black y Rice, o A Black, es que no, joder, mira que estuvieron aquí, nunca me acuerdo de preguntárselo. La acentuación a mí en inglés y demás es que no se me da. Bueno, A Black y Rice en la sala Silicon.

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No lo perdáis. Buah, espectacular fiesta de thrash metal, brutal, brutal. Vamos, ahí yo voy a estar, indudablemente. La semana siguiente fiesta no voy a estar, así que las puertas del infierno se vuelven a abrir el 9 de abril a lo grande, dando un poquito de cera que habrán pasado por desgracia muchas cosas asquerosas. Bueno, pues ya sabéis, mirad el lado bueno de la vida, los franquistas de Vox están a hostias entre ellos, son graciosos, patéticos pero graciosos, o patéticos y graciosos. En cuanto se les acaba la paguita, se ponen nerviosos y se tiran todos contra Santibago Fachascal, que es un señor que se lleva el dinero a manos llenas para vivir bien sin trabajar, cosa que no le ha gustado nunca en su vida. Me descojono de risa, pero es que la verdad no tiene ni puta gracia que esta gente esté ahí. Mirad el lado bueno de la vida, nosotros somos mucho mejores. Antifascismo para siempre. Vamos allá.

0: malditos fascistas, os podéis ir a la mierda, que os den por culo a todos hasta el final. Y ya voy a cortar, porque me he pasado el tiempo, Venderte lo tienes que escuchar, yeah.
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